El saludo para el equipo de los Turquitos en la calle Antonio del Viso 66. Ahí está Yael, Yael Juniors, también está Armén, Abediz, todo el club de los Turquitos en la calle Antonio del Viso. Gracias por estar.

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1: Estamos esperando su llamado. Queremos que nos exprese su opinión. Aquí estamos, escuchándolo. Estos son algunos mensajes.
2: Buenas noches, Carlos y Cristian. Pido el tema El Tiburón de Proyecto 1. Gracias y saludos para todos. Nos dice Gloria Alderete de Primero de Mayo.

saludo para Mónica Blanco, también para Cristina Maschio, para Luisito Forneris. ¿Cómo estás? También Julio Don Bosco, también para Omar de Ituzaingó, para Viviana de Villa Esquiú, gracias por estar con nosotros, para el jugador de fútbol Maxi Olía, para Hugo. ¿Cómo estás? Los amigos de Carlos Paz del Club Atlético Independiente, el saludo a Juan Pablo Borgatello, que se dedica a preparar arqueros en Villa Carlos Paz, allá en la Costa Serrana. Hola Norma de Mosconi, Fernando, Ricardo Gustavo Serafini, bienvenido también en Alcanfor. Hola Pedro, el saludo también para Mónica de Alta Córdoba, también para los compañeros de trabajo, ex compañeros de trabajo también de la empresa Isco Service. El saludo para Walter Olivera, para el niño Lucio de Ibeco. ¿Cómo estás, el niño Lucio? Para Moni Viajes también. Vamos a ver con qué se juega Moni Viajes para el aniversario. Algún viajecito estaría bueno, Mónica. El saludo para Roberto, para Alejandro de Pinturería M&M. ¿Cómo estás, Rubén? Los amigos de Malagueño, bienvenidos. Fernando Bortoli, hola Nora de Centroamérica, José Luis Castillo, también para los amigos de CNH New Holland, para Ariel Quinteros, también para la Sirenita de Barrio Patricios, bienvenida la Sirenita, también para Cristian Prieto de Barrio Liceo, el tocayo de nuestro operador, para Daniel de Villa Libertador, para Mariana de Villa Allende, hola Guillermo de Barrio Pueyrredón, gracias por estar con nosotros. También para Jorge Galvez, que tiene su gran librería en la calle Caseros. Para Ani Fernández, hola Carolina de Alta Córdoba, ¿cómo estás? También para los amigos del Maja Morena, ahí en Villa Carlos Paz, gracias por estar. El saludo también para Mónica de Río Primero. Mónica, gracias por estar, bienvenida. Tenemos también, te voy a contar un poquito sobre que se viene el tema del Día de la Niñez, de la campaña por el Día de la Niñez de la Asociación Civil Soles. Con motivo del Día de la Niñez, la Asociación Civil Soles puso en marcha una nueva campaña solidaria a nivel nacional destinada a acompañar a niños, niñas y adolescentes que se encuentran atravesando un tratamiento oncológico junto a sus familias. La iniciativa invita a toda la comunidad a ser parte a través de diferentes formas de colaboración, donando juguetes nuevos y de calidad, regalos pensados para adolescentes, alimentos no perecederos, y también realizando aportes económicos o sumándose como voluntarios. Durante las próximas semanas, la campaña contará con una amplia red de puntos de recolección distribuidos en comercios, empresas, instituciones y espacios comunitarios de la ciudad, facilitando que cada vecino pueda colaborar desde su propio barrio. Además, Soles impulsa la creación del programa Padrinos de Campaña, una propuesta que convoca a empresas, instituciones, referentes sociales e integrantes de la comunidad a convertirse en embajadores solidarios, difundiendo la campaña y multiplicando las oportunidades de colaboración. La campaña también contempla la organización de distintas actividades recreativas para los niños y adolescentes que acompañan a los equipos de Soles en el Hospital de Niños, Hospital Infantil y Casita Soles, buscando que cada celebración sea pensada de acuerdo con las necesidades de cada espacio.

Los turquitos me conocen a mí, dice, cuando yo era bebé, dice, los chenteros de Alta Córdoba. Y sí, bueno, bebé menos, se contesta él solo, Dieguito, ahí está. 21 horas con 15 minutos, 351-70-24-932. Prepárate porque ahora es el momento de los programados, así. Lo había solicitado Gaby de Rosedal, Laura Branigan, Autocontrol.

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1: Solicitado por Leo de Chapelló. Ahí están los abuelos de la nada. Lunes por la madrugada.

Un saludo para Omar, dice, el tiburón me trajo muchos recuerdos, Omar, es de Río Cuarto, así que aquí estamos escuchando, nos dice Omar desde Alberdi. Bienvenido, amigo, gracias por estar.

Buenas noches, dice, recién llego a casa y quiero saludar y desearles un excelente viernes y felicitarlos por el programa. Acabo de llegar a casa y ya puse la radio. Abrazos de parte de Andrónico.

Hazel Dean, Searching, buscando un clásico de lo que fue alguna vez Banzae, hoy Estación Roca. Lo había solicitado el pelado Funes de Saldán.

Buenas noches, Carlos. Soy Hugo de San Martín. Excelente el programa y la música espectacular, ¿eh? Bienvenido, Hugo. Bienvenido a Forever Gold.

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1: Solicitado por Adri de Patricios, Ronnie Griffith, The Best Part of Break It Up, el baile de los palitos.

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1: Solicitado por Vivi, que está cenando junto a Omar en Ituzaingó. W, Run to Me.

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1: Para el conductor de la movida cordobesa, para Dieguito Manuel, ahí está Madonna.

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4: Vamos a mandar saludos a la gente que deja su buena onda a través del Face, que me encontrás como Carlos Carrizo y en la parte inferior dice Forever Gold. Bienvenido, Marcelo Peña, gracias por estar con nosotros. También para María del Carmen Alessandrini, hola Sergio, el saludo para Ángel, Roberto, Hugo Gaitán, Cristina, Nancy Herrera, Claudio Rodríguez, Ivana Benedetti, Daniel Di Palma, gracias por estar Dani, también para Isabel Amalia, para Lupín y los amigos de Estación Roca, para Euge Argüello de Barrio Ameguino, Mónica Barrio Nuevo de Barrio Talleres Este. El saludo para Arut Abramián. Bienvenido, Arut. Gracias por estar. También para Marina Estilista. ¿Cómo estás, Saúl? También para Miriam Beatriz. Para Julito Cos, de Centroamérica. Emanuel González, Claudia Torre. Adrián Carrera también. Gracias por estar. 21 horas con 45 minutos. Hemos cumplido así con los programados. Y sigue el show. Y sigue. Dale.
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4: Clásico de Toto, África.

Mañana sábado, porque hoy la verdad que hubo muchísimos programados, mañana sábado vamos a estar escuchando un poquito el mega mix que nos preparó DJ Turco por nuestro aniversario. Así que mañana sábado, que vamos a estar a partir de la hora 21, vamos a estar escuchando un poquito de la producción de DJ Turco que nos ha hecho por el mes aniversario de Forever Gold, que comienza a partir de mañana.

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1: Lentos, inolvidables, lentos para que van para el sur, para Liliana, que le encantan los lentos. Ahí está Carlos Mata. Déjame intentar.

Lindas canciones para atraparte, canciones para enamorarte. No te olvides que mañana vamos a estar desde la hora 21 acompañándote una vez más en la noche de Forever Gold, aquí desde Activa 105.9. Comienza un mes muy importante para nosotros y tengo que agradecer a todos. Y hoy, las últimas horas, porque hoy está celebrando 37 años FM Activa 105.9. Así que le mandamos un gran saludo a los Dire, a Nilda, a Leandro, por estos 37 años de FM Activa 105.9 en el aire de Córdoba. Y en agosto comenzamos un mes importante de Forever Gold. Sí, lentos para vos, canciones para atraparte y para enamorarte cada vez más.

El saludo para Fabi, que nos estás escuchando, Fabi, desde el trabajo ahí en el Club Palermo Bajo. Presente, Patricio, nos dice Fabi. Gracias por estar. Richie, mi niña veneno, será hasta mañana a la hora 21. Te vas a quedar en el dial para seguir con toda la programación de la radio. Muy buenas noches y gracias a todos por haberse comunicado una vez más con el programa Retro de Córdoba Forever Gold. Será hasta mañana a la hora 21. Gracias por todo.

0: Es la hora 22.
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3: Es la hora 0:23.

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4: Es la hora 0:55 minutos.

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0: 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Es el momento de presentar a Lionel Richie. Hello.

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1: Es la hora 1:18. 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
1: Es la hora 1:19.

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1: Es la hora 1:30.

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5: Es la hora 1:50.

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2: Es la hora 1:59.

0: Ocean, Marlon Brando, James Dean.
1: Isla Hora 2, 8 minutos.

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2: Es la hora 2:25 minutos.

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4: Es la hora 2:33 minutos.

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Es la hora 3:19 minutos. 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
5: Es la hora 3:39 minutos.

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3: Ahora se presenta la agrupación People's Choice. Deberías estar bailando.

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Es la hora 4:05. 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

Es la hora 4:23 minutos.

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2: ¡Hey, muchachos! ¿Cómo estás? Esta noche, fiesta grande.

Es la hora 4:52. 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
5: Es la hora 5. Un minuto.

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2: Es la hora 5:22 minutos.

0: Así pasaba la agrupación Europe, la última cuenta regresiva.
1: Es la hora 5, 32 minutos.
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0: The Twins Love System.
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3: Es la hora 6:02. 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

0: 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Morgana, ready for love.
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Es la hora 6:32. 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
5: Es la hora 7.

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1: Es la hora 7. 5 minutos. 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
2: Es la hora 7:16.

Es la hora 7:24 minutos. 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
2: Es la hora 7:44 minutos.

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1: Es la hora 8:40 minutos.

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13: 9 de la mañana, 6 minutos en la República Argentina. Muy pero muy buenos días para todos. A partir de este momento por el 105.9 en Córdoba capital y alrededores en nuestra frecuencia modulada estéreo FM Radio Activa. www.fmactiva.com. www.visualsonica.com.ar y www.radiofuror.com. Comenzamos. Retrosónica. Soy Jorge Bonetto y durante los próximos 240 minutos, durante las próximas 4 horas, te acompaño en un viaje por el mundo con la música de todos los tiempos. ¡Bienvenido!

En el comienzo, la banda liderada por Mark Knopfler. Eso es Dire Straits. Qué buen clásico. Sultanas del Ritmo, buen día. Comenzando la Retrosónica. Pero ¿cómo va? Buen día, buen día, buen día, buen día para todos. Comenzamos la mañana. Qué hermosa mañana del sábado. Aquí estamos listos, preparados como siempre, para acompañarte durante 4 horas por delante con las canciones de todos los tiempos. Está todo el equipo preparado y listo. Lo tengo a él, sí, como siempre. Hola, maestro.

0: ¿cómo le va? ¿Todo bien? Gran abrazo en la dirección general de la radio, el señor Leandro Cherino en 105.9 junto a Nilda Viture. Abrazo grande para ustedes, que tengan una maravillosa jornada y un hermoso fin de semana. El abrazo a cada uno de los más de 45 directores en la red regional de radios. 45 emisoras retransmiten cada sábado a la mañana la Retrosónica del sábado. Buen día para todos.
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0: Banana. Un abrazo a mi querido amigo y gran Seba Raspanti, también a través de Radio Furor. Y aquí estamos listos y preparados, como siempre.
1: Banana.
0: Hola, Sole, buen día. Banana. Soledad García, nuestra productora general. Está él, que ya lo presenté, como siempre. Sí. Hola.
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0: Hola, maestro, ¿cómo estás? ¿Todo bien? ¿Descansaste anoche?
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0: sátiros
3: en la cabeza. 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
0: Estoy muy bien. Está él, el DJ Concept, el encargado de ponerle buenas canciones a esta mañana hermosa de sábado. Pero qué linda mañana, por favor. Ayer 30 grados, la sensación térmica. Como que nos dio un pantallazo, un cachetazo. Vino, vení para acá, vení que te acomodo. Como cuando te peinaba la mami de chiquito. Te pasaba y te... el lengüetazo de vaca y un cachetazo. Esa era de los tres chiflados. Sí. El flequillo dividido. Ayer sí, 30. Y hoy también se espera un día calentito. Hay probabilidad de chaparrones y tormentas. Anoche digo, bueno, se vino el viento sur. En realidad no era sur, era viento norte. Pero bueno, un lindo día. Un hermoso fin de semana. El primero del mes de agosto. Sí, el primer día del mes número 8. Dice, ya dejamos. Ya estamos 4 meses para fin de año. Ese ya está el 2026. Queda lo mejor, como siempre. Lo mejor está por venir, maestro. Tomaste la potente y la caña con ruda que nos dio nuestra productora Soledad. Sí, tengo que decir que pegó fuerte. Claro, para agosto, caña con ruda. Hoy. Sí, DJ. Claro, hoy la cañita con ruda. Sí, estaba potente. Sí, hoy es el día, sí, hoy es el día. Sí, bueno. ¿Qué es esto? Sí. Claro, hoy con las efemérides. Sí, dale. Este es don Tarragor Ross. Sí. 9:16, escucha. Bueno, arranca. ¿Y arranca o no arranca? Ponele primera, Tarragor Ross. Sí, dale, ahí va. ¿Qué tengo? A ver. Esta es la Sole, la versión de la Sole. Pero a mí me gustaba la que decía, para dos, toca ni con Yuda. Sí, ese. Bueno, hoy es el día de la Pachamama. Hay que celebrarlo. Claro. Escucha. Buen día.
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0: Bueno, buen día para todos. Hoy la caña con ruda, beber con moderación, prohibida su venta menores de 18 años. No se vende, se vende preparada. Bueno, muy bien, claro. Bueno, estamos todos listos y preparados para acompañarte. Espero que ustedes estén también listos. Hasta la hora 13 nos quedamos con canciones de todos los tiempos. Está el maestro, está el DJ con sed y por supuesto, claro que hay buenas, pero muy buenas canciones. Preparaste musicalización espectacular, me imagino. Bueno, buen día para todos.

Rocky Brunet. ¡Qué lindo clásico! Estamos cansados de hacerlo bien. Antes Gloria Estefan con Mi Tierra Hoy. En el Día de la Madre Tierra, en el Día de...

0: arrancando el sábado en el primer día del mes de agosto. Para pasar agosto, caña con ruda. Sí, estamos todos, como siempre, acompañándote. Habilito vía de contacto para que se comuniquen, para que programen canciones y para que me cuenten cómo van arrancando. ¡Qué linda mañana, por favor! 351-3283-442 en nuestra vía de contacto para que me envíen mensajes, programen canciones, audios, el WhatsApp directo con la mañana de la radio. 3513-283442. Ahí me envían mensajes. A través de Facebook nos encuentran en Retrosónica, Retrosónica Medios. En Instagram, Retrosónica, también en Jorge Boneto. Facebook, Instagram, arroba Jorge Boneto Log. Y también estamos por ahí en TikTok, claro. En nuestra página www.visualsonica.com.ar. Ahí en el final de la página, mientras la recorren y nos escuchan en vivo, encuentran el formulario para dejar mensajes, saludos, lo que quieran. Lo que quieran, dice ahí, ¡qué lindo día! ¡Cañita, cañita! Ya tengo mensajes por acá, ya voy a comenzar a cumplir con cada uno de ellos, pero antes, vamos con las efemérides de hoy, sí. El 1 de agosto hay mucho, Pero, sí, hay mucho.
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0: A ver qué nos indica. Hoy, 1 de agosto, por ejemplo, decíamos. Sí, claro. Hoy es el día de la Pachamama, el día de la Madre Tierra. En Latinoamérica, cada 1 de agosto se rinde homenaje, veneración y muestra de agradecimiento a la Madre Tierra por las cosechas, la abundancia del suelo y el buen tiempo. Se celebra el Día de la Pachamama. Con la celebración de este día, se pretende dar a conocer las costumbres y tradiciones ancestrales de pueblos originarios y comunidades indígenas, para establecer, claro, una conexión profunda con la tierra, que de ahí venimos. Y también vamos hacia allá, claro. Pachamama, ¿qué es? Es un término que deriva del idioma quechua, originario de los Andes peruanos, cuyo significado es madre tierra, pacha, mundo o tierra, y mama, madre. La pacha es considerada una deidad andina de la tierra que representa la energía femenina del amor, fertilidad y protección. Bueno, es un día muy especial para los pueblos andinos para venerar y agradecer a la madre tierra por las cosechas recibidas, efectuando algunas peticiones para las futuras cosechas. Bueno, es vital. Sí, y tenemos que tomar conciencia y darle mucha importancia a visibilizar las problemáticas que afrontan, sobre todo esas regiones, ¿no? Afectando la biodiversidad de todo el planeta. Entre las principales amenazas se destacan las siguientes: la deforestación de miles de hectáreas de tierra, incendios forestales que se están padeciendo no solamente aquí en Latinoamérica, sino también en Europa y Estados Unidos. La depredación y extinción de especies animales y plantas, el cambio climático, la contaminación ambiental, las invasiones, la extracción ilegal de recursos naturales y demás. Así que hay que celebrar. ¿Cómo se celebra el Día de la Pachamama? ¿Cómo? Bueno, en la celebración de este día, habitantes de distintas regiones de Latinoamérica, por ejemplo, nuestro país, además de Bolivia, Colombia, Chile, Ecuador y Perú, llevan a cabo rituales tradicionales y ancestrales para honrar la abundancia y la belleza de la Madre Tierra. Por ejemplo, enterrar una semilla. Claro, esa es una forma de venerar la Madre Patria, la Pachamama, la Madre Tierra. Y también la caña con ruda. Seca. Bueno, además del Día de la Pachamama, hoy es el día, escucha esto, Día Mundial. Qué lindo, sí. Hoy es el Día Mundial de la Alegría, maestro, sí, claro. Hoy, 1 de agosto, se celebra el Día Mundial de la Alegría, que fue instaurado en el año 2010 por la iniciativa del colombiano Alfonso Becerra en un congreso de gestión cultural celebrado en Chile. Así que hoy hay que estar feliz. No importa ni vos. Felicidad y alegría. De todo el mundo. Vamos con eso. el Día de la Alegría, maestro. Y además, el Día Mundial del ARN. ARN, exacto. Ácido ribonucleico. Ese. Sí, ese, ese. Ahí está.
2: ¡Quítese! ¡Llegó papá!
0: No me digas. Bueno, ahí está, perfecto. Los días, hoy, lo que tiene que ver con las efemérides. Nos pegó la caña con ruedas de tempranito. Sí, despacito, DJ, despacito. Te calmas. Sí. 9 de la mañana, 32 minutos en la República Argentina.
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que suena un clásico. La agrupación Blondie. Y esto es María. Buen día, buen día, buen día. Con el ritmo para arrancar el mejor sábado de tu vida. Vamos.

0: 351-383-4242, nuestra vía de contacto para que se comuniquen y programen canciones. Tengo muchos mensajes por aquí. Están conectados desde tempranito acompañándonos como cada sábado a la mañana. Pero qué lindo sábado, DJ. Hermosa mañana en Córdoba. Buen día, buen día, buen día, buen día. Para los que están levantando a esta hora, arrancando, sí, señor.
1: ¡Levanten, levanten!
0: ¡Levanten, levanten! ¡Vamos! Para los que ya están laburando.
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0: Para que los que arrancaron desde tempranito y ya están ahí con todo, ¡buen día! Para los que van levantando persianas, comenzando la jornada, abriendo el local, hoy va a ser un gran día, prepárate. Para los que están en casa calentando la pava, preparando el mate, te levantaste y dijiste, me voy a abrigar un poquito, agarraste ahí el saco que lo tenés cerca de la cama. No hace falta tanto. Tenemos una temperatura de primavera. Sí.
1: Un saludito ahí para todos los muchachos de parte del Mudo.
0: Hola, Mudo. Hola. Buen día, buen día. Por acá tengo mensajes que llegan al 351-3283-44. Sí, 442.
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0: ¿Qué me dicen? A ver, buen día, buen día. Buenas, Retrosónica, podrá ser en vivo. Vivo la vida. Sí. Life is life. Leo de Barrio Chapeyú, te envío un gran abrazo. Hola, Leito, querido, que tengas una maravillosa jornada. Buen día, buen día, buen día, buen día, buen día. Nadia por acá también me dice, hola, Jorge, te estaba esperando con todo el equipo, sí.
4: Enséñales lo que sabes.
0: No, todavía no vas a aparecer, para calmar. Está hoy la caña con ruda que nos trajo Soledad. Soledad, tendrías que haberlo pensado antes de darle a este muñeco la caña con ruda. Y ya es bastante intenso sin caña con ruda, calculé con caña. Claro. Tómatelo con calma, DJ. Sí. Bueno, te estoy diciendo, mamá. Hola, Nadia, buen día. Dice acá, desayunando y escuchando la radio tempranito. Gran beso, gracias por estar ahí conectada con nosotros. ¿Qué más tengo? Adrián, hola, querido amigo. Dice, buen día para todos. Esperando el mejor programa. Bueno, no es para nada. No. Estos son... Adrián es de los amigos tuyos, dice, claro. Sí. Gracias, querido amigo. Gracias por estar ahí conectado. ¿Qué más tengo? Mira, Betty dice... Me envía foto. Foto con el mate y una media luna. Lindo, para una media luna. Una media luna. No trajiste nada, Sole, hoy, ¿eh? Bueno, la caña con... Ten razón. Trajiste la caña con... Sí, no vamos a decir nada. ¿Vos qué trajiste? No, tenés razón. Dice, me preparé la caña con ruda, Víctor. Muy bien, tío. Hay que dejarle tiempo de maceración. Un Maserati, sí.
5: ¡Tienes un mensaje!
0: Tenemos mensajes de audio por acá que me dicen, hola, buen día.
6: Buen día, buen día, buen día, bonito, ¿cómo estás?
0: Hola,
6: ¿no
0: Martita?
6: Acabo de pasar por...
0: ¿Por dónde?
6: Un control de alcoholemia y sí. Todos decían que era la caña con ruda, la caña con ruda, caña, no sé por qué.
0: Era la caña con ruda, Martita. Pero claro, tomaste la caña con ruda, imagino, sí, cuidado con el control de alcoholemia. Eso, no vamos a avivar a nadie, porque si sale... Te envío un beso enorme. Sí, gran Marta Molina, la gran locutora conductora, recorriendo ahí las calles y escuchándonos como siempre. Besito enorme.

0: Son cositas nuevas que vas trayendo.
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0: Sí, está bien.
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0: Por favor, qué manera de traerlo. ¿Qué más tengo por acá? A ver. Lo tengo al gran Gustavito Landi. Hola, Gusti, querido. Como siempre. Sí, el mudo apareció de temprano. Sí, de temprano, ya. Madrugo hoy. Están todos más. Sí, madrugadores, ahí está. A ver, ¿qué más tengo por acá? Mensajes que llegan: 3513-283-442. Hola, Alejandra. Dice: hola, chicos, acá escuchándolos como todos los sábados. Dice: pareciera que ya fueran las 12. Es cierto. El ritmo que... Pero bájale un poquito. Es muy temprano. Sí, claro.
3: Hola, vos.
0: Sí, otro más, acá vamos. No renegamos del mensaje, sino de esto que... Sí, hola, buen día.
4: ¡Hola, carnicero!
0: ¡Hola, carnicero!
4: ¡Buen día, carnicero!
5: ¡Hola, Jorgito, buen día! Acá estamos con el otro Jorgito y, bueno, te saluda Pepe.
0: ¡Hola, Pepe!
5: Poca burbuja y vamos.
0: Los poca burbuja, claro.
5: Buen día para todos y mucho aguante hoy con el punchi punchi.
0: Vamos con todo.
5: Un abrazo.
0: Sí. Gran abrazo, querido amigo Pepe. Y ahí se notaba que terminaba el mensaje. ¿No puede terminar esto cuando termine el mensaje? Podría ser un poquito más productivo, ¿no? Bueno, gracias, perfecto. A Pepe, a Jorgito, mi tocayo y los pocas burbujas, les enviamos un gran abrazo. Que tengan una maravillosa jornada. Buen día. Qué linda mañana de calorcito, ¿eh? Sí. Hoy está fantástico. ¿Qué más tengo por acá? A ver, ¿qué me dicen? Hola, soy Diego. Quiero contarte que te escucho todos los sábados. Felicitaciones por la música, el DJ y el equipo. Y es la primera vez que envío mensajes. ¡Bienvenido, Diego! Bueno, en realidad es bienvenido a los mensajes. Ya, pues siempre está ahí conectado con nosotros. Pero qué lindo. Bueno, Dieguito, bienvenido a enviarnos mensajes, ahí a pedir lo que quiera. Estaba pidiendo una canción de Pecho Mo, me dice por acá, perfecto.
6: Sí. Dale, iglesia, sacar un poco los sátiros que sí, tenés en la cabeza.
0: Sí,
6: estás
0: bueno.
6: embrujado está.
3: ¡Tienes un mensaje!
0: Bien, perfecto, tenemos más mensajes por acá. ¡Hola, buen día!
7: ¡Hola, Jorgito! ¿Cómo andás?
0: ¡Hola, Richard!
7: Acá estamos, día sábado, sí, bien celeste.
0: No.
7: Haciéndote azul, el agua.
0: Azul clarito.
7: Celeste no, como el cielo.
0: Azul clarito.
7: Voy a hacer el aguante hasta las 13, como siempre.
0: Pero claro, Richard.
7: Dedícame un temita, ahí te lo mando.
0: Ahí está, buen
7: sangre. Que sí, que me lo va a hacer.
0: Por supuesto, como siempre.
7: Igual,
0: sí.
7: ¿Qué se le va a hacer?
0: ¿Qué se le va a hacer?
7: Así es la vida, así es el deporte.
0: Te envío un gran abrazo, querido amigo. Lo tengo a Ricardo. Hola, Richard, querido. Que tengas una maravillosa jornada. Buen día. Tengo más por acá. ¿Qué me dicen? Hola.
8: Hola, Jorgito. Buen día para todos.
0: Buen día, Pepe.
8: Hermoso sábado, la verdad que no estaba para laburarlo, estaba para hacer una picadita,
0: sí. Pero
8: ya porque hace un rico sábado.
0: Pero claro, hoy está para
8: eso. Hermano, muy buena la radio como siempre. La música le estás pasando espectacular.
0: Gracias, Pepe.
8: Buena la onda, hermano. Muchas felicitaciones para vos y a todos los que están ahí con vos.
0: Gracias, querido amigo.
8: Saludos, hermano. Pepe, el remisero.
0: Pepe,
8: glorioso, papá.
0: El glorioso. Adiós, te envío un gran abrazo, Pepito. Gracias por estar ahí, conectado con nosotros como siempre. ¿Qué más tengo por acá? A ver, Anita, beso enorme. Dice, hola, buen día, Jorge. Esperando el programa. Mira, antes de que arranquemos ya estaba por ahí Ana, conectada con nosotros como siempre. Tantos mensajes que van arribando. 3513-283-442. Esa es nuestra vía de contacto y claro, nos quedamos hasta qué hora, hasta la hora 13. Así que se quedan con nosotros, hay buena música. Lo disfrutamos en cada mañana de la Retrosónica. Gancetita, decime.

0: hoy estás un poquito lerdo con los... No quiero decir que estés lerdo con los... No te estoy diciendo nomás, pero... Recta final de la primera hora. Y atente, a ver, ¿qué nos indica el pronóstico del tiempo para hoy? Atención, Córdoba, que el primer fin de semana de agosto viene bastante amable. Sí. Para hoy sábado tendremos una jornada puro sol, cielo despejado y cero probabilidades de lluvia. La temperatura máxima rondará entre los 21 y 22 grados, aunque cuando caiga el sol... Hay que volver a buscar la campera, porque baja un poco la temperatura. Para mañana domingo, bueno, se viene todavía más agradable. Arrancará fresco mañana y con algunas nubes, pero el termómetro podría llegar y trepar hasta los 25 grados. Durante la tarde tampoco se esperan lluvias para mañana. Así que el fin de semana trae permiso meteorológico para salir, para salir a pasear, a disfrutar. Eso sí, anteojos de sol durante todo el día. El abriguito preparado y listo. Por las dudas para la noche. Sí. Agosto arranca portándose muy, pero muy bien.
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0: Actualizo datos del tiempo a esta hora en Córdoba capital y alrededores. El termómetro marca 13 grados 7 décimas. El cielo está totalmente despejado. ¿La humedad de cuánto? 51%. El viento sopla del sudoeste a 8 kilómetros en la hora y la visibilidad óptima 10 kilómetros. Reiteramos, para hoy se espera una máxima de 22 grados. La actual 13.7 en Córdoba capital y alrededores.

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ritmo de Saca 2. Este es el ritmo de la noche, 10:10 en la República Argentina. ¿Qué dijo? 10 de la mañana, 10 minutos. Clásicos de todos los tiempos, hasta la hora 13 te acompañamos en la mañana del sábado, como siempre. 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Sí, ritmo de la mañana sería.

Para los que se van sumando a esta hora a la sintonía, para los que van arrancando en este sábado, hoy en el Día de la Pachamama, sí, en el Día de la Madre Tierra. 3513-283-442, nuestra vía de contacto para que se comuniquen y programen canciones. 3513-283-442, ahí nos envían mensajes, programan canciones, audio, WhatsApp. A través de Facebook nos encuentran en Retrosónica, Retrosónica Medios, en Instagram Retrosónica y también en Jorge Boneto. Facebook.

0: vecina.
1: Hola Mariana, buen día. Imagina. Por aquí la tengo Mariana conectada. Dice, hola, buen día chicos, acá escuchándonos, tomando unos mates para arrancar. Hoy me toca turno tarde. Te di un gran beso. Gracias por estar ahí, conectada como siempre. Por acá me dicen, hola Jorge, buen día. Páseme un tema de UB40. Gracias José de la Calera. José querido, buscamos algo de V40. ¿Cómo? No, ese es el WB40. Ese es para aflojar tornillos, entre otras cosas. UB40. No te hagas gracioso, pues no te sale, no te hagas. No, porque pusiste uno recién y no. A ver qué era, a ver, sí.
2: ¿Dónde vive Bruce Lee?
1: ¿Dónde vive Bruce Lee?
2: ¿Dónde?
1: No, para. ¿Cómo es? ¿Dónde vive Bruce Lee? Esa es la pregunta. A ver.
2: ¿Dónde vive Bruce Lee?
1: ¿Dónde vive Bruce Lee?
2: ¿Dónde?
1: ¿Dónde? No, en serio. Mal, pero es.
3: Banana.
1: No, en serio.
4: Andá a la iglesia a sacar un poco los sátiros que tenés en la cabeza.
1: Sí.
4: Estás embrujado, banana. Embrujado.
1: Sí, tal cual. ¿Qué tiene que ver? Por favor. A ver qué más me dicen por acá. Me dicen, hola Jorgito, buen día. Disculpa, la semana pasada me fui a trabajar a Buenos Aires, pero por favor, en lo rural, pero del lado de afuera de los corrales, ojo. No de adentro. Y ponete algo

0: bien macho, o sea, de Village People. Macho, macho. Bueno, buscamos. Dale. Javi, querido, de mí un gran abrazo. Gracias por estar ahí conectado con nosotros. Por acá que me dicen, buen día. Aquí prendidos al programa, ya con mi esposo y compañero. Linda mañana, por aquí, hermoso sol. Les puedo pedir el tema de R.E.M., Perdiendo mi religión, temón. Gracias, bendecido agosto. Hola, María. Para Daniel, gran abrazo. Y para los amigos en Cosquín, escuchándonos. ¡Baby! Beso enorme. Y a toda la familia por ahí escuchando. Hermoso día por Cosquín, me dicen. Qué bien. La fiesta del mar. Por acá me dicen, buen día, llegó el mejor programa. Llegó papá. Gracias, genios, abrazos. Sil, un besito enorme. Gracias por estar ahí conectada con nosotros.
1: Qué miseria. Qué miseria.
0: ¿Qué más tengo por acá? A ver. Buen día, al pie del cañón, escuchando al máster. Vamos con todas las pilas, como siempre. Abrazote, lo tengo. ¿A quién? ¿A quién, si no? Mi gran amigo, el gran DJ. Sí, él es único. Lo tengo al gran... ¿Cómo que vos? No, no me refiero a vos. No, no. Estoy hablando de mi amigo, compañero, con quien trabajé antes que... Sí, antes que vos. Estuve con él. Con él, sí.
2: No te entiendo nada, bueno, porque acá está el espíritu. Hola, Juan Carlos. Sí. ¿Cómo estás?
0: No, no, no.
2: Voy a matar cuando venga.
0: No, no. JC. El gran DJ JC. Grande entre grandes. Le envío un gran abrazo. Querido amigo, gracias por estar ahí conectado con nosotros. ¿Qué más tengo por acá? Valeria me dice... Por favor, déjenme echarlo. Dice, ¿quién es el encargado de el DJ? Yo no tengo nada que ver con los chistes, ¿eh? No, pero es el DJ, no. No significa que no lo tenés que poner de nuevo. No.
3: Escúchame vos, Sotas, sí. Yo te hablo para que me conteste bien y me respondé con el emoji, emoji, algo
0: emojic,
3: así. No sé cómo carajo se le dice, emojic, me envía todo tarita. Respondeme bien, si no iban a sacar la letra y iban a poner toda la carita y no íbamos a comunicar así. Así que agarré y respondeme bien nomás porque te voy a bloquear, te aviso.
0: Sí, sí. Imagínate. Emoji, señora.
4: Deja de trabajar tanto, bájame.
0: Bueno, está bien. No sea así. Dice hola aquí presente, Jorgito, genio desde el comienzo, escuchándote. Sigo horizontal, muy bien. Descansando, después de la caña con ruda. Cuidado, sol. Dice saluditos a Martita Molina y a todo el equipo. Besitos, besitos. Esa con su... Como siempre, gracias por estar ahí, Solcito. Sol Yance, ahí conectada con nosotros. Y siempre conectada a la radio, todos los días, al mediodía, con el Románticos con Sol, como hace más de 30 años. Acompañándote aquí en FM Activa, de 12 a 16, todos los días. Y mañana nos prendemos, ¿Dónde vas? De 14 a 17. Gran beso, Sol querida. Maravilloso fin de semana. Gracias por estar ahí conectada con nosotros. Sí, los mensajes que siguen arribando. 3513-283-442. Bueno, galletita, sí, tenemos un mensaje por acá. Hola, buen día.
5: Ah, Jorge, bonito, me olvidé de decir feliz el día de la...
0: De la Pachamama.
5: La Pachamama.
0: Exacto.
5: Me olvido.
0: Rosita, bueno, te envío un beso.
5: Así que ya tomé. Ya cada 2 horas voy a desayunar. Así.
0: Sí, calle con ruda, poquito, Rosa.
5: Que pase hermoso el día.
0: No le vas a entrar mucho.
5: Su esposa, su familia. Su...
0: Gracias,
5: muchas
0: Rosita.
5: Muchas bendiciones.
0: Gracias, Rosita.
5: Que pase lindo la semana.
0: Te besito. Mando un beso. Gracias por estar ahí. Cuidado con la caña con ruda. Sí, ahí nomás. No es cuestión de empinar tanto el... No estoy diciendo eso, digo que con moderación, siempre con moderación.
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0: 3513-283-442. Por acá me dice muy bueno el chiste, Gustavito, y sabe de chistes. Gran contador de chistes. Por acá Ricardo me dice, ¿dónde vive Bruce Lee? Ja, ja. Bueno, no, por favor. Sí. Me dicen por acá, hola carnicero, hola Fabi. Buen día, buen día, buen día. Gracias por estar ahí conectado con nosotros. Por acá me dicen, hola, buen día, está muy buena la radio, te sigo escuchando y nos movemos. No movemos el dial, enganchamos. Y luego con Onda Expansiva, con Leandro, un abrazón. Lito de Barrio Jofre, hola Lito, claro, a partir de la hora 13 llega el clásico de la radio, Onda Expansiva con Leandro Chorino, junto a Peter. Y los clásicos que te saca un par de años encima. Gran abrazo, querido amigo, gracias por estar ahí. ¿Qué más tengo? Mirá la cantidad de mensajes que tenemos. Gracias por estar del otro lado. Aldo me dice, hola Jorge, acá escuchándote. Saludos, muy buena mañana, muy bueno el programa. Gracias, Aldito. Miriam también dice, saludos para todo ese equipo hermoso. Gracias por alegrarnos la mañana del sábado. Bueno, gran beso, Miriam. Quiero un poco de punchi punchi, me dice Sole por acá, trabajando ya en la panadería. A las chicas de la panadería, ahí en la avenida, ¿cómo es? En la avenida Patria, exactamente. Gracias, Sole, gracias. Bueno, sí. Sí, por favor. No. No me hables por atrás. Daniela, gran beso. Hola, Dani. Dice, hola, chicos. Quiero mandarle un saludo grande a María de Cosquín, que fue el cumpleaños. ¿Fue el cumpleaños de María? Le mandamos un beso enorme. ¡Feliz cumpleaños, Mary! Hacen Cosquín. Bueno, gran beso. A seguir festejando, celebrando, brindando y pasándola fenomenal.
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0: Títulos y noticias destacadas en la mañana del sábado internacionales. La Unión Europea afirma que ni una sola persona que cruzó a Ceuta ingresó a territorio continental. El Ministerio del Interior español confirmó que 48.300 personas han retornado de manera voluntaria a Marruecos, por lo que quedan menos de 2.000 en el enclave. Córdoba, Vigo anunció que votará en contra del proyecto que elimina los límites a la compra de tierras por extranjeros. La senadora cordobesa dio a conocer su postura frente al polémico proyecto impulsado por el oficialismo que elimina las restricciones para personas físicas y empresas extranjeras de carácter privado para la compra de tierra argentina. Ciudad de Córdoba forja zonas habilitadas de estacionamiento controlado este sábado 1 de agosto. La Municipalidad de Córdoba realizará cambios en las zonas de estacionamiento controlado en Forja, que comenzará a regir desde el baile de Carlitos, La Mona Jiménez. Es la hora 10:22 minutos en la República Argentina. 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

0: Buen día para todos. 351-3283-442, nuestra vía de contacto para que sigan contactándose con nosotros, programando buenas canciones.
1: Sí, claro que sí.
2: ¡Levante, levante!
0: Hola Víctor, querido amigo, te envío un gran abrazo. Gracias por estar ahí conectado con nosotros. Dice hola, buen día, Jorgito. Hola para el DJ, el mejor musicalizador. Sí, musicalizador puede ser. No sé, mejor no.
3: Sí. ¡Yo tengo el poder!
0: Bueno, que tengas el poder no significa que... No, no.
4: Enséñales lo que sabes.
0: No sabes nada. Pero bueno, es lo que tenemos, lo que...
5: Quítense, llegó papá.
0: Lo que nos tocó.
5: Sí. Quítense, llegó papá.
0: Bueno, no había otro reparto, solo vos que sos la productora del programa. No, no había...
4: Buenos días, Mo.
0: Hola, buen día.
4: Mamá, yo la cosita más hermosa del mundo.
0: ¡Ay, qué lindo! A ver qué tengo. Por acá me dicen, gracias para el saludito a Sole. Ella sabe que siempre la escucho. De parte de la gran locutora Martita Molina, para otra gran locutora, Sol Yance. Dice, like it, pasá bonito. ¿Cómo no? DJ, I like it. I like it, like it. Hola Jorge y equipo, bello día. Como todos los sábados, me hacen el mejor día. Felicitaciones por eso. Genios totales, gracias. Abrazo, besos. Lo que me río. Patri, te envío un beso enorme. Gracias por estar ahí conectada. En realidad este programa era para acompañar, DJ. Tenía otra función, no era para que se ría. Bueno, pero está bien que... Sí, está bien que se ría. Acá. Hay que alegrar la vida, de eso se trata.
6: Igual no sé hasta qué punto es cierto de que aumentó la nafta. Pues yo siempre cargo 500 pesos. Sí. Fui y cargué 500 pesos y sí. Me cargaron 500 pesos y le digo, ¿cuánto es?
0: 500 pesos. Está bien.
6: Me cobraron lo mismo que me cobraban antes.
0: Está bien, tenés razón.
7: Tienes razón el compañero. Y sí, no sí. Solo eso.
0: Sí.
7: Yo cargo lo mismo que cargaba antes sí. Y ahora te lo llenan muchísimo más rápido.
0: Más rápido.
7: O sea
0: sí.
7: Que la gestión ha mejorado enormemente.
0: Exactamente.
7: Pero sí. Eso nadie lo ve.
0: No, nadie lo ve. No. Tenés razón, sí.
6: Igual no sé hasta qué punto es cierto de que aumentó la nafta. Porque sí. Yo siempre cargo 500 pesos sí. Fui y cargué 500 pesos sí. Y me cargaron 500 pesos. Y le digo, ¿cuánto es?
0: 500 pesos.
6: Sí, me cobraron lo mismo que me cobraban antes.
0: Sí.
7: Tiene razón el compañero.
0: Sí, compañero.
7: Y no solo eso.
0: Sí, ¿qué pasó?
7: Yo cargo lo mismo que cargaba antes.
0: Más rápido ahora.
7: Te lo llenan muchísimo más rápido
0: sí.
7: O sea que la gestión ha mejorado enormemente.
0: Sí, sí, sí.
7: Pero
0: sí.
7: Eso nadie lo ve.
0: Nadie lo ve, nadie. Tienes razón, no.
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0: Estas noticias tenemos que darlas en la mañana. A ver. Aumentan los combustibles en Córdoba, los precios desde hoy sábado. El gobierno nacional actualizará los valores del litro de nafta y gasoil en las estaciones. En estaciones de servicio de todo el país. A ver. Córdoba y el país sufrirán un nuevo incremento en las naftas desde hoy sábado 1 de agosto con la Pachamama. Desde el Gobierno Nacional confirmaron que el ajuste se debe a una actualización por inflación de los impuestos del combustible. Pero el crudo estaba más. La medida se trasladará directamente a los precios en las estaciones de servicio de todo el país. Confirmado a través del decreto 693, publicado ayer viernes en el Boletín Oficial. El incremento es del 0,5% para naftas y del 0,75% para el gasoil. El impacto en Córdoba será superior al de Buenos Aires. Ese. La actualización presentará una suba cercana a los 13 pesos por litro en las naftas y de 17 pesos por litro en el gasoil. Aún falta el grueso del ajuste. A través del decreto del Gobierno Nacional también postergó varios incrementos pendientes correspondientes al año 2024. Estamos en el 2026, avisale. Y a los primeros tres trimestres del 2025. Según detalla la comunicación, ese aumento no se aplicará hasta el 1 de septiembre del corriente año. Es decir, tuvimos este aumento y antes del 1 de septiembre se viene el otro. El Ejecutivo fundamentó la medida en el objetivo de continuar estimulando el crecimiento de la economía a través de un sendero fiscal sostenible. ¿Qué crecimiento? La verdad que no... Sí, a ver. Es lo que pasa.
6: Igual no sé hasta qué punto es cierto de que aumentó la nafta, porque yo siempre cargo 500 pesos. Sí, fui y cargué 500 pesos y me cargaron 500 pesos y le digo, ¿cuánto es?
0: 500 pesos. Sí, señor, ahí está. 500 por 500. Fueron 500. 10:37. Todo bien. La mañana del sábado. Buen día para todos.

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1: 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Lindo tema. Actualizados de tiempo a esta hora en Córdoba capital y alrededores. El termómetro marca 17 grados 6 décimas. El cielo está totalmente despejado. La humedad del 37%, el viento sopla del sudoeste a 6 kilómetros en la hora y la visibilidad óptima 10 kilómetros. Para hoy se espera una máxima de 22 grados, 17.6. La temperatura a esta hora en el centro de la República Argentina.
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El primer Antifiaca de la mañana, el DJ con ser mezclado en vivo. Lo que suena es Hypnotic. Nothing compares to you. Nada se compara a ti. En este Punchy Punchy poniéndole en el sábado a la mañana canciones que suenan mucho mejor en el fin de semana. Armamos la disco juntos, Tengo mensajes por acá, dice 3513-283-442. Por ahí me envían mensajes, programan canciones, dejan audios, me cuentan cómo va ese día, el primero de agosto, arrancando el mes número 8 en el día de la Pachamama. Prepararon la caña con ruda, le hicieron el traguito ahí.

0: me gusta este tema, DJ. Una mezcla ahí que no estuvo muy bien, ¿eh?
1: Tengo que decirlo.
0: Hubo una mezcla que... Bueno, me lo marcaron, claro. Se le envío un gran beso a mi querido amigo el DJ Chunia, que se prepara para la vuelta de Memories. Si volvemos el 8, el sábado que viene. El sábado que viene en el ACB. Lindo, la vamos a pasar. ¿Vas a tirar fantasía? No. Vos vas a bailar, nada más. El gran DJ Chunia musicaliza, le envío un gran abrazo. Querido Chunia, preparándonos para el sábado que viene. Por acá tengo mensajes 3513 28 34

0: Porque escuché que trajiste algunas cositas nuevas. Me lo estás mostrando por eso. No te digo. Sí, ¿qué trajiste? A ver, por ejemplo. 10:56, a ver.
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0: Ah, me gusta. Sí. Me gusta. Esto es para ir hablando. O sea, que vos lo ponés y yo... Sí, buena cortina musical ahí que vamos hablando. Que diga Finde, por ejemplo. No dice Finde. No. Retrosónica de nuevo dice o no. Bueno, está bien. Este está bueno. Me gustó. Este lo vamos...
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0: Bien, ahí está. Este lo vamos a usar para las aperturas de cada hora. Y este... Este me gustó, ¿eh? Sí, está lindo. Mientras tanto, ¿puedo ir enviando mensajes, DJ?
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0: Bueno, cómo no. ¿Qué hace, amigazo Jorge? ¿Todo bien? Hermosa mañana para disfrutar de la Retrosónica y su espectacular música.
2: El fin de...
0: ¿Qué dijo? Sí, el fin de... Como siempre, te pido un clásico de Giorgio Moroder, la canción She's, ¡qué temazo! Pero la versión Sgt. Pepper. Y hoy es el día de la alegría. Todavía la T no puede dar una alegría. No puede, no sé qué pasa. Pero ya vamos a mejorar porque en las buenas y en las malas siempre hay que estar. Un abrazo, amigo Jorge, de parte de Adrián. Como siempre, te envío un gran abrazo, Adri querido. Gracias por estar ahí conectado con nosotros, como siempre. Gracias, gran abrazo. Talleres que no juega mal. Es disgusto de mucho gusto, para su gusto. El técnico, hay algunos que no lo bancan. Y la verdad que no estuvo bueno el comentario que hizo sobre los jugadores en la conferencia de prensa. Desligándose, dice, yo no puedo hacer nada, los jugadores son los que... maestro, me parece que no era un buen momento. Dos partidos, dos derrotas. Jugando mal no, pero los partidos se ganan metiendo goles en los arcos. Así que el que viene muy bien es Belgrano. Felicitaciones, pues ya van a saltarme directamente. Sí. Bueno, pero en un rato venimos con el... ¿Por qué me haces hablar de esto? Sí, bueno. Sí, dale, vamos.
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0: 3513-283-442. ¿Qué me dicen? A ver, de este lado, mensajes que llegan y digo ¡hola!
3: Buen día, estimado Jorge. ¿Cómo andás, querido?
0: Mi amigo, Garrafa.
3: Como siempre, acá esperando este sábado, ¿eh?
0: ¿Cómo va eso?
3: Para escucharte, hermano, compartir con vos este momento.
0: Pero gracias, amigo.
3: Ahí el amigo dice yo que me ponga un buen tema.
0: Un buen tema, maestro, a vos te dicen.
3: ¿Y qué te puedo decir, hermano?
0: ¿Qué me puedes decir?
3: Un placer compartir
0: con vos. Gracias, Garrafa, querido.
3: Con tu audiencia.
0: Gracias, amigo.
3: Y bueno, que tengas un hermoso fin de semana.
0: Feliz fin de semana.
3: Para todo, para hoy, para toda la gente.
0: Feliz día de la Pachamama, Garrafa.
3: Y bueno, sí. Como siempre te digo, sos el mejor locutor.
0: No.
3: Que hay acá, papá, que tengas tu sombrero, hermano.
4: Hola, amigazo, ¿cómo estás? Hola, Juan.
0: Hola, Juancito.
4: Que tenga un espectacular día.
0: Gracias, Juan.
4: Y la pases lindo en este día. Te pido un tema de Rob Williams.
0: ¿Cómo
4: gracias,
0: no?
4: Amigo.
0: Buscamos y dedicamos. Abrazo grande, querido amigo. Lo tenía a Garrafa, mi querido amigo, como siempre, y a Juan, que están recorriendo las calles de la ciudad de Córdoba. Las mejores. Sí, ¿hace falta gas? Está él recorriendo. Por acá me dicen buenos días, aquí en sintonía, acompañándote, Jorge, querido. Feliz sábado. Lo tengo a Diego Manuel, el dueño de la movida cordobesa. Hola, Dieguito. Sí, buen día, querido amigo. Feliz fin de semana.
5: Que
0: quieres
5: dar un vino
0: con soda. ¿A Diego lo está invitando? No. Diego no es de preparar, no. Agüita mineral, como siempre. Le envío un beso grande a mi querido amigo Diego de la movida cordobesa, como siempre, Diego Manuel. Por acá que me dicen, buen día. No sé si hay tiempo de pedir un tema porque no recuerdo a qué hora terminan. A la hora 13, señor. Les dejo un gran saludo a todo el equipo y el programa muy entretenido y dinámico. Gracias. El tema Cambio de Corazón de Cyndi Lauper. Y abrazo gigante de Andrónico de Zona Sur. Andrónico, querido, hasta la hora 13 nos quedamos. Así que ya dedicamos la canción. Gran abrazo, querido amigo. Gracias por estar ahí. Ya buscamos y le dedicamos. ¿Qué me dicen por acá? Hola, Jorgito. Te saluda Adriana. Como siempre, a todo el equipo. Está muy lindo el programa. Gracias, Adri. Beso enorme. Gracias por estar. Dice, en la colonia ya se escucha retro. ¿En Colonia Carulla? ¡Vamos! Gran abrazo a mi querido amigo Gustavito Landi, que está comprando campos. Tiene que sembrar un poco de soja. Maíz. El maíz. Está sembrando por acá. Abrazo grande, guste querido. Bueno, en Colonia Carolla nos están escuchando ahí. Dice, ya vamos a mejorar. Seguís bien con los chistes. ¿Quién es este, DJ? Ah, el director de la Radio Furor. Sebastián Raffanti. Oh, el relator de la Radio Pirata. Sí, el relator de Radio Celeste. No sé cómo. Esa radio. El gran Sebastián Raffanti. Sí. Sebastián Raffanti, le envío un gran abrazo.
2: ¿Dónde vive Bruce Lee?
0: ¿Dónde vive?
2: ¿Dónde?
0: Bueno. Bruce Lee vive allá, sí. Sí, ya lo hiciste el chiste temprano, o sea. Por acá que me dicen, otra vez nosotros, por agradecerte las buenas ondas que le pones junto al DJ. Gracias, Jorge. Los Pocas Burbujas, lo tengo a Jorgito y a Pepe. Mirá, Pepe ahí, la soda, Pocas Burbujas. Es muy bueno, me tiran la promo. Sí, la mejor soda de Córdoba, la mejor de todas, sí, con mucha burbuja. Sí. Mucha burbuja. Dice, feliz y bendecido sábado para todos, amigos. Jorge, acá el loco Tony. ¡Hola, Tony! Podría ser un tema de esos que vos sabés poner bien punchy punchy, pero cómo no, Tony. Buscamos y dedicamos, gracias por estar ahí conectado con nosotros. Gran abrazo, querido amigo. ¿Qué más tengo? Me dice Dieguito Manuel, gracias, hermano. Gran abrazo, amigo. ¿Qué más tengo? Saludos, Jorge, escuchando. Lo tengo a Eusebio, mi querido amigo. La radio. Lo escucho porque tiene una... En YouTube, lo que encuentro en YouTube de los muchachos. Maravilloso. Sí, le envío un gran abrazo, Eusebio querido. Gracias por estar ahí conectado como siempre, ¿eh? Gracias. Y lo escuchamos por aquí por la radio y a través de YouTube con todo el cuarteto, el recuerdo del cuarteto. Una maravilla, pero maravillosa. Sí. Qué barbaridad, por favor. ¿Cómo me decís, DJ? ¿Vos también te gusta? Hay unas de Fernando Blavis, de Chévere de la Historia, bueno, ahí. Sí. Te enganchás, como siempre. Vamos todavía. Modobaileradio.com.ar. Ahí está. Gran abrazo. Por acá me dice Radio Gigante. La radio que transmite. ¡Ah, qué interesante, Sebastián Raffanti! ¿Vos le preguntaste? Ah, yo fui, tenés razón, Sol, sí.
5: ¡Dale, carnicero!
0: Bueno, ya voy. ¿Con qué tenemos que ir? Porque no sé cómo seguimos. 11 de la mañana. ¿Tanda? Sí, 11 de la mañana, 4 minutos. Vamos con la tanda.
6: Buenos días, amor. Hola. ¿Cómo amaneció la cosita más hermosa del mundo?
0: Muy bien.

0: ¡Cállense! ¡Llegó papá!
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4: ¿Cómo se llama el hermano enfermo de Hello Kitty?
5: ¿Cómo?
4: Bronco.
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0: mejor manera para arrancar el sábado es bailando. Los Bee Gees con Deberías Estar Bailando, clásico de clásicos de la música disco. Yeah. Bienvenidos a la tercera hora de la Retrosónica.
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0: 11 minutos. Hasta la hora 13 te acompañamos con las canciones de todos los tiempos. El DJ Concern mezclando en vivo. Junto a todo el equipo, nuestra productora general, como siempre, Sole. Hola, Sole. Soledad García con todo. Hoy nos trajo la caña. Basta de caña con ruda. Es un beso, es un sorbito, nada más. Sí, claro. Luego, a partir de la hora 13, en 105.9 en FM Activa, como siempre, llega Leandro Cherino. Y el clásico de los sábados, Onda Expansiva, junto al DJ Peter, tu amigo DJ Gonzalo. Se juntan los dos. Qué maravilla, Sonando a través de la red regional de radios, donde más de 45 emisoras retransmiten cada sábado por la mañana la Retrosónica. ¡Buen día! La zona sur de la provincia de Córdoba, Ucacha, La Bulalle, Pueblo Italiano, Kelly, Las Perdices y tantos lugares donde sonamos. ¡Gran abrazo! ¡Buen día! www.fmactiva.com, www.radiofuror.com, en la radio del rock de Córdoba. Sí. Donde suenan nuestras bandas, la música de acá, a través de www.radiofuror.com. La música de acá son bandas nuestras. Un espectáculo. Tenemos. El otro día fue el Planetario Solidario. Un éxito. Un éxito. Felicitaciones a todo el equipo de Radio Furor. Hey, al locutor que tiene Radio Furor. www.visualsonica.com.ar. Jader, ¿qué pasa, DJ? Bueno, alguna vez me tengo que hacer un bombo. Bueno, está bien. www.visualsonica.com.ar. Yo sigo la que sí, buen día.
2: Levante.
0: ¡Qué fácil que duerme tanto! ¡Arriba! ¿Qué vamos a comer hoy? Dice, ¿puedes pasar de nuevo el chiste de Hello Kitty y el de...? No, deja. Estos son amigos tuyos que te piden los chistes que los repitamos. No se repite. Valeria te envió un beso. Pero no, DJ. ¿Querés repetir un chiste? Que ya lo pusiste. Pero no está bien. Hace lo que quieras. Sí, a ver, te voy a escuchar. 11 de la mañana, 14 minutos. ¿Cuál era? A ver, dale. A ver, este era, sí. Dale.
3: ¿Cómo se llama el hermano enfermo de Hello Kitty?
0: ¿Cómo se llama el hermano enfermo de Hello Kitty? Hello Kitty es la gatita, sí.
3: ¿Cómo? Bronquitty.
0: No. Bronquitis. Hello Kitty. ¿Y el otro era?
4: ¿Dónde vive Bruce Lee?
0: ¿Dónde vive Bruce Lee? Sí.
4: ¿Dónde?

0: ¿Qué más? ¿Cuál es el único número que no se vende?
1: ¿Cuál es?
0: El 90.

0: No, no, no, no. No, el programa no puede, no puede. No, no, no. No.
1: Por fin apareciste, malnacido.
0: Bueno, no me digas así tampoco. No. 3513-283-442, nuestra vía de contacto. Para que se comuniquen, 3513-283-442. Por favor, sí.
2: Hola, mi amor, ¿cómo sí. estás? ¿Estás con tu esposa o te puedo llamar?
0: No, está trabajando, no digas. A ver qué tengo. Lo tengo a Rulli Héctor Soria. Le envío un gran beso al hombre que más sabe de rock and roll en Latinoamérica. Hola, Rulli, querido. Buen día, buen día. Sí, le voy a pedir, porque me está enviando mensajes, le voy a pedir al señor Gustavo Landi que lo envíe con audio. Es un gran... tengo que hablar con David Domínguez por el tema del cassette. Bien, sí, tiene... Es exclusivo de Retro Hit 80 por 90. ¿Cierto? Este. Rulli, querido, te envío un gran abrazo. ¿Qué más tengo por acá? A ver. No hay cosas que no. Encima piden que repitan los chistes. Por... No. No, dice, sí. Tengo un mensaje, sí, mensajes que llegan por aquí. A ver qué me dicen. Hola, buen día.
3: Hola, querido Jorge.
0: Marito.
3: Muy buen día.
0: ¿Cómo va?
3: Saluda a todos los oyentes Gracias. De la Retrosónica.
0: Gracias, querido amigo.
3: Al anti DJ Concert,
0: sí,
3: por supuesto.
0: No hace falta saludarlo.
3: Y sabés lo primero que hice, Jorge, cuando
0: hiciste?
3: Me levanté.
0: ¿Qué hiciste?
3: Prende la radio
0: sí.
3: para escuchar.
0: Muy bien. Pero como debe
3: Así
0: ser.
3: Que.
0: Sí.
3: Y hace 2 horas nada más que estaba escuchando, estaba haciendo mis cosas.
0: Estaba haciendo sus cosas, sí.
3: Que tengas un hermoso fin de semana.
0: Gracias, querido Marito.
3: Y vamos, que estamos en el nuevo mes. Se fue julio y aguante agosto.
0: Llega
3: y sé lo que voy a hacer, Jorge.
0: ¿Qué vas a hacer?
3: Me voy a la carnicería.
0: Vas a la carnicería, sí.
3: ¿Y sabes lo que le voy a decir?
0: ¿Qué le vas a decir?
3: Al Gido ese.
0: Sí.
3: ¡Dale, carnicero!
4: ¡Dale, carnicero!
0: Mario, querido, te envío un gran abrazo. Gracias por estar ahí conectado con nosotros. Marito, buen día. Buen fin de semana, sí.
5: Vini,
0: ¿qué pasó?
5: Vos sabés que recién llego yo de Cachi.
0: ¿De Cachi?
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0: Por acá me dicen, se viene el Planetario Solidario 3. Prepárense el 15 de agosto. Hoy con las bandas de acá. Gracias, Eva, por la info. El 15 de agosto, Planetario Solidario. Por acá me dicen, ¿cómo está ese locutor hoy? Explota. Y eso que son las 11 de la mañana. Sí. Está prendido fuego. Francis, querido, te envío un gran abrazo. Gracias por estar ahí conectado. El gran DJ Francis. ¿Cómo? ¿Para quién? ¿Para Francis?
1: Sí, no apareciste, malnacido.
0: No le digas, sí. No se pelee con todos los DJs. No, pero no puede ser. No, son grandes. ¿Qué? No le pegues. No.
1: Por fin apareciste, malnacido.
0: Va. Mando un abrazo grande, Francis. Por acá me dice, buen sábado, Jorge Bonito, acá en el trabajo. Puede ser de Los Prisioneros, Tren al Sur. ¡Uy, qué timón! Gracias, Elia. Saludos a Cristina, Samuel y buen fin de para todos. ¡Besito grande! Gracias por estar ahí. Analía también por acá dice, los chistes. ¡Ja, ja, ja! Los chistes. Felicitaciones por el programa. Sí, dice. Sí, bueno. Ani, te enviamos un beso, gracias por estar. ¿Qué más tengo? Lucía dice por acá, hola chicos. Dice saludos por más chistes del DJ Nopi. No, el sábado que viene, ¿puede ser que traiga o no?
6: Pues sí. Sí, puede ser. Puede ser.
0: Sí.
6: ¿Pero y si no es?
0: No sé.
6: ¿Y si no es?
0: Bueno, no sé.
6: O sea,
0: sí.
6: Yo te digo, no puede ser.
0: Sí. Puede ser
6: no,
0: que sí.
6: Puede ser que no.
0: Trae, o sea, sí.
6: Puede ser que sí, pero bueno, no.
0: ¿Por qué no?
6: O sea, puede ser que no también.
0: Sí, también, claro.
6: O sea,
0: sí.
6: Puede ser que sí y puede ser que no.
0: Sí.
6: Pero no es que tiene que ser que sí, puede ser.
0: Bien, perfecto, me quedo claro. Mensajes que llegan por acá. A ver, ¿qué me dicen? ¡Hola!
7: Hola, Capo Cañoneri.
0: No tengo Gustavo
7: Colán. Querido. Sí,
0: buen
7: siempre
0: día.
7: Ahí sí. Arriba usted.
0: Buen día, buen día.
7: Grosso total.
0: Gracias.
7: Chiste cortito y al pie.
0: A ver.
7: ¿Sabés cómo se llama la mujer que puede leer bien, pero bien, bien, bien la letra chica?
0: ¿Cómo se llama?
7: Lupita. Abrazos a todos.
0: Vos lo mandás, es amigo tuyo. En serio.
1: Por fin apareciste, malnacido.
0: No, no, no, pero no. No, no, no. No, no. ¿Qué vas a hacer el show del chiste ahora? Por favor. Le envío un gran beso al gran Gustavo Landi que estaba por ahí conectado.
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0: DJ Concert mezclando en vivo. Lo que suena es Giorgio Moroder Chase. Qué pedazo de versión, ¿eh? Gran abrazo, Adrián querido, que nos pedía y programado esta canción. Andes Salle, Ecuador. I like it. Dedicado para Martita, mi querida amiga Martita Molina. Gran beso. 3513-283-442. Nuestra vía de contacto para que programen canciones. ¡Qué linda versión, Adrián! Hasta la hora 13 nos quedamos hoy en el día de la Pachamama. ¡Sí, señor! ¿Qué más tengo por acá? Tengo un montón de mensajes. Gracias por estar ahí del otro lado, ¿eh? Ana, te envío un gran beso. Por acá que me dicen, buen día Jorge, acá en el taller con mi hijo Franco haciendo el sábado y los parlantes a full con Retrosónica. ¡Vamos todavía, Oscar! Franquito, gran abrazo, excelente como siempre. Podría ser el tema Tirá para Arriba de Sass. ¿Cómo no? Lo buscamos y lo dedicamos. Gracias, amigo. Y abrazo grande, nuestro querido amigo Oscar, en el taller laburando. Por acá me decía Marta, gracias por el tema. Dice, qué maestro, cómo engancharon la percusión de Giorgio Moroder. Lito de Joffre, no, pero Lito, si el DJ es... Te envío un abrazo grande, Lito, querido. ¿Qué más tengo por acá? Mari me dice, hola Jorge, hola equipo. Gracias por la buena onda de los sábados. Hermoso programa. Gracias por estar ahí. Como siempre, ustedes del otro lado. Por favor, faltaba más.
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0: Muy bien. Actualizo datos del tiempo a esta hora en Córdoba, capital y alrededores. El termómetro marca 20 grados 3 décimas. ¡Qué linda mañana! El cielo está totalmente despejado, la humedad del 29%. El viento sopla del sudoeste a 19 kilómetros en la hora. La visibilidad óptima 10 kilómetros, para hoy se espera una máxima de 22. 23, la temperatura a esta hora en el centro, sí, en el centro de la República Argentina.

0: par de canciones suaves también suenan bien en el sábado. Juan Antonio Ferreira, Half. Maravillosa esta noche antes. R.E.M. Losing My Religion. Perdiendo mi religión. Wonderful. Tonight. Qué lindo tema. Lindo tema.
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0: No, nadie pidió cumbia. Nadie. Nadie pidió y no pidió nadie. Así que... Nadie. No.
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0: Si nadie pidió...

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0: Bueno, está bien, está bien. Atención. ¿Sos de los que meten los zapatos debajo de la cama y dicen, después los acomodo? ¿Dejás el zapatito, la zapatilla abajo de la cama cuando te vas a dormir? Bueno, según el Feng Shui, no es el pescado. Por favor. Bueno, según el Feng Shui, podrías estar guardando algo más que zapatillas. También movimiento, desorden y energía poco compatible con el descanso. O sea, esta antigua filosofía china sostiene que debajo de la cama debería circular libremente el chi.
2: ¡Chi!
0: La energía vital.
2: ¡Chi!
0: Y los zapatos representarían justamente lo contrario a dormir. Claro, los zapatos son actividad, apuro, calle, obligación. Todo eso de lo que uno intenta escapar cuando se mete entre sábanas. Bueno, además hay una explicación bastante más terrenal. El calzado trae polvo, tierra y suciedad del exterior, sobre todo eso. Y el chi. Así que, creamos o no, en cuestiones energéticas, tenerlo de cerca del lugar donde dormimos quizás no sea la mejor idea. Porque por ahí pisaste una del perro, no sé. Bueno, el Feng Shui también recomienda evitar ropa sucia, papeles del trabajo, objetos rotos, cajas llenas de cosas olvidadas y recuerdos que nos provoquen emociones negativas. Sí, esos recuerdos, viste que... No. O sea, no. Eso no tiene que haber dentro del dormitorio. ¿Ah? No queda otra que usar ese espacio. Bueno, entonces, mejor guardar frazadas, acolchados, almohadas o ropa de cama siempre limpia dentro de cajas cerradas. Si tenés espacio debajo de la cama. Yo compré una chiquita, es bajita. Sí, los pies son, por la duda, si no se mete nada. Aclaración importante. Se trata de una recomendación tradicional del Feng Shui. No de una conclusión científica, pero entre energía bloqueada, polvo acumulado y olor a zapatilla, olor a paz, quizás esta noche convenga mirar qué estamos escondiendo. Cuidado. ¿Qué estamos escondiendo abajo de la cama?
3: Es heist. 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

Escúchame vos, Sotase. 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Me envía todo carita. Respondeme bien, si no, iban a sacar la letra y iban a poner toda la carita y nos íbamos a comunicar así. Así que agarré y respondeme bien nomás porque te voy a bloquear.

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3: 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Si los videojuegos te vuelven violentos, el Monopoly te vuelve millonario.
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Buen mediodía para todos. ¿Qué preparamos hoy para el almuerzo? ¿Qué puede ser? 3513-283-442. Esa es nuestra vía de contacto a través de Facebook. Nos encuentran en Retrosónica, Retrosónica Medios, en Instagram Retrosónica, también en Jorge Boneto. Solicitud de amistad, nos hacemos amigos y nos seguimos. Buen mediodía para todos.

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cuarta y última hora de esa retrosónica. Con mucho punchi punchi, pero qué lindo sábado, por favor. Buen mediodía para todos. Lo que suena es Blue Monday, la versión remix. Qué ganas de moverla para ti.

la mañana de la Retrosónica. Sí, me hizo mal la caña con ruda. Basta, por favor. Pero qué maravilla, por favor. Sí, me hizo mal. Escucha esto, escucha. Ya vengo con más mensajes por aquí. Me quedan los signos, queda mucho todavía para que se queden con nosotros, pero es sábado y esta música suena mucho mejor en el fin de semana.

Besito grande para Mari, que también la tengo por acá. Me dice, hola Jorge, te escucho todos los sábados. Saludos para el DJ, gracias por la música. Sí, sí, sí. A fin

Live, DJ con Seth Mezcla en vivo. Y hay canciones para levantar el espíritu. Claro que sí. Se va. Voyage, voyage. Llega Titanio, David Guetta.

0: vengo por este lado, vengo con mensajes. Dice ahí, sí, tenemos que cumplir. Por acá, ¿qué tengo? A ver. A Lili le envío un gran beso. ¡Hola, Lili! ¡Buen día! Está en Ushuaia escuchándonos. Me enviaba foto ahí, todas las montañas nevadas en Ushuaia. En la ciudad más linda, más austral del mundo. ¡Beso enorme! ¡Lili! ¡Buen fin de semana! ¡Uy, escuché esto! ¡Pim, pim, pim, pim, pim! Bueno, tengo que hacer así, tengo que hacer. Porque me entusiasmo, me pone, sí. Bueno, ¿arranco o no arranco? ¿Qué más tengo? Pará. Hola, buen día, ¿cómo va?
1: Buongiorno.
2: Buon sábado anche per te.
0: Hola, Lucía.
2: ¿Cómo estás?
0: Todo bien.
2: Bueno, acá escuchándote, esperándote como todos los sábados.
0: Tante gracias.
2: Hermoso tu programa, gracias. Como siempre. Me levanté temprano para saludar.
0: Pero gracias.
2: Un abrazo enorme.
0: Beso, Lu.
2: Si es posible, sí. Pásame un tema en italiano.
0: En italiano.
2: El que vos quieras.
0: DJ en italiano. Sí, dale. Después es que el fin. ¿Qué más tengo? Hola, buen día.
3: Oh, Jorge, con esto, qué lindo ese tema que terminó recién.
0: Gracias, Rosita. Besito grande. ¿Qué más tengo por acá? Me dice muy buenos días. Basta de caña, con roda, va. Me dicen muy buenos días, Jorge querido, aquí escuchándote de tremenda versión de Giorgio Moroder, que sonó hace un rato. Saludos para todos, los oyentes. Hola, Sonia, buen día, buen mediodía. Por acá me dicen buen día, Jorge, buen sábado. Pido el tema Chica de Humo de Manuel. Gracias y saludos para todos. Gloria de Primero de Mayo. ¿Cómo no? Lo busco y lo dedico, Mi chica de humo. Gloria, besito grande. Por acá me dicen hola, Jorgito, buen día. Acá cocinando milanesas a la napolitana con puré. Milanesa napolitana.
4: Saludito ahí a todos los muchachos de parte del Mudo.
0: Bueno, Mudo, bueno. Qué rico. Para allá vamos. Que tengan todos un buen fin de Jorge, el Cheto de la Shelly. Abrazo grande, Jorgito. Por acá me decía Leo de Chapeyú, unos choripán. ¿Sabés cómo vamos con el choripán? Al choripán. Sí. Por acá dice, hola, quería en Retrosónica pedir el tema Anastasia para la barra de Alcanfor, de parte de Marcela. ¡Hola, Marce! ¿Cómo no? Buscamos la canción y lo dedicamos. La tengo por acá también. ¡Lourdes, necesito! A Lourdes, besito enorme. Por acá dice, buen día, Jorge, acompañándote en la mañana del sábado. Se nos viene agosto, el 8, la fiesta del DJ Chuña en el ACB. ¡Sí, vuelve! El DJ Chuña. El 15 de agosto, la fiesta en Estación Roca del DJ Racedo, con la animación de Leandro Cherino. Y cerramos el 29 de agosto con la fiesta aniversario de Forever Gold. 22 años en la radiofonía cordobesa. Tomá. Buena música, saludos a todos de parte de Charlie, el ángel de los 80. ¡Hola, Carlitos! Por acá me dicen, chica, digo, como versión afro. Está muy buena, la busco y la dedico. Aflojale a la caña, amigo. Sí, estoy con la caña. Hoy estoy trabado. Sí. Lo que pasa es que me dijeron, llegué a la radio. Sí. ¿Qué pasó? Llegué tempranito. Por favor, sí. Llegué tempranito, DJ, y me dijeron, tomá, esto es para que arranques el programa y para que pases agosto. Porque hay que pasar agosto, es así. Claro, y me están pidiendo, mira, por acá está, ahí va, dale. Sí. Ese, DJ, ese. ¿Es este? Bueno, ahí va. Dale.
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0: Decía, llegué y me atacaron con caña y con ruda, sí, de tempranito. En ayunas, no está bien. No. Claudia, beso grande. Gracias por estar ahí. Mirá la cantidad de mensajes que hay. Natalia también por acá dice, hola, saludos, los estoy escuchando. Gracias por tanta música para el sábado. Sí, escucha.
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0: Mi chica de humo. Hola, Vero. Por acá me dice, están haciendo lío hoy. Tenés razón. Estamos haciendo lío. Organícense,

Vamos entonces a Temón, de Hewell. 12:38. Y atención, 351-3283-442 en nuestra vía de contacto. Y atenti porque vengo con los signos del zodíaco. Atención porque los astros ya eligieron a los tres mimados de la semana y también al signo que tendrá que contar hasta 10 antes de reaccionar. Bueno, atención, el tercer puesto, el signo afortunado esta semana es Sagitario. Bueno, se activan los viajes, qué lindo viajar. Los estudios, las aventuras y las oportunidades profesionales. Bueno, una propuesta inesperada. Sagitario, atención, podría abrirle una puerta importante. Siempre que actúe con rapidez, ¿no? Pero sin disparar las flechas antes de apuntar. No. Primero hay que apuntar. Después disparar la flecha, pero rápido. Sagitario, es una buena semana. Sos el puesto número 3. En el puesto número 2, leoninos. Leo que continúa en plena temporada leonina. Bueno, tendrá energía, confianza y magnetismo para destacarse. En el amor podrían captar más de una mirada. Mientras que en el trabajo aparecerían nuevas responsabilidades con beneficios a futuro. Eso sí, Leo, brillar, shine, está permitido. Encandilar a todo el mundo ya es abuso, tranquilo. Leo, sos el puesto número 2 esta semana. Y en el puesto número 1, el primer gran favorecido es Libra. Venus entra en su signo y eso podría potenciar su encanto. Vamos todavía, Libra. Mejorar las relaciones y favorecer acuerdos laborales o económicos. Libra va a estar magnético. Y sí, tiene que pedir algo, negociar o conquistar. Esta es la semana, Libra. Sos el puesto número 1 de los mejores 3 signos de la semana. Bueno, puesto número 3.

3, Sagitario. Puesto número 2, Leo. Y puesto número 1, Libra. Pero como hay Yin, hay Yang. Sí, claro. ¿Y quién tendrá una semana un poquito más complicada? Atención. Virgo, su necesidad de controlar hasta el último detalle puede provocarle tensiones, especialmente en las relaciones, así que también deberá evitar exigirse demasiado y soltar un poco la calculadora mental. Es difícil, ¿no? Pero tranquilidad, Virgo, no es una semana perdida. Hacia el final, hacia el viernes próximo, viernes, sábado, el panorama empieza a mejorar y su capacidad para ordenar gastos y detectar errores jugará a su favor. Pero te esperas toda la semana, qué mala onda eso. En resumen, Libra. Libra seduce, Leo brilla, Sagitario avanza y Virgo tiene como misión relajarse y entender que el universo tampoco tampoco entrega todo en una planilla de Excel, claro.

0: a las 12:46. Buen mediodía para todos.
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0: Muy bien. Actualizo datos del tiempo a esta hora en Córdoba capital y alrededores. El termómetro marca 20 grados 3 décimas.
2: Basta de con caña.
0: El cielo está totalmente despejado. La humedad del 29%. El viento sopla del sudoeste a 19 kilómetros y la visibilidad óptima 10 kilómetros. Para hoy se espera una máxima de 22 grados. Pero qué lindo día, 23. Y la temperatura a esta hora en el centro de la República Argentina.

0: 12:51. Desde la gira Me Verás Volver, lo que suena es Soda Stereo. Prófugos.
1: Siempre seremos.
0: Recta final de la Retrosónica en este sábado. Como siempre, agradecer a tantos.
2: Soda.
3: Sí.
0: Los Poca Burbuja. Me acordé de Pepe, mira. Soda Stereo, qué lindo clásico. Bueno, la cantidad de mensajes ya viene en minutos, ¿eh? Leandro Cherino con el Onda Expansiva. Sí, nos queda un ratito todavía. Sí, dale, carrilero. Sí. Qué buen tema.
4: 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Imagínate qué pasó contigo una noche loca.
0: Bulebú. Bueno, atención, vengo con la agenda deportiva, DJ. Poneme una cortina deportiva, claro.
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0: Muy bien, muy bien. Bueno, hay agenda deportiva para hoy. Primera Nacional, atención. Hay varios partidos. 1, 2, 3, 4, 5, 6 partidos. Estoy viendo si juega Racing de Nueva Italia. No juega hoy. Perfecto, ahí está. Bueno, ¿qué más? Hay partidos de la Primera B Metropolitana. Liga Profesional del Fútbol Argentino. Hoy, 3:30 p.m, Gimnasia de Mendoza enfrenta a Unión de Santa Fe. A la misma hora, Estudiantes de Río Cuarto. Vamos, Estudiantes, enfrenta a Banfield. Hora 18, Estudiantes de La Plata, Defensa y Justicia. Y a la misma hora, Belgrano en el Gigante de Alberdi recibe a Argentinos Juniors. Muy bien, ¿eh? Muy bien. A las 20:30, Racing de Avellaneda, Tigre. ¿Qué más? Hay amistosos internacionales. Juegan hoy, por ejemplo, Real Madrid. Real Madrid, Fiorentina y también Girona frente al Arsenal. Bueno, ¿qué más? Supercopa de Portugal también, la final. El Porto enfrentando al Torrense. Muy bien, muy bien. Hoy juega el equipo de Lionel Messi todavía de vacaciones. Lío, ¿no? Inter de Miami, 20:30, enfrenta al Columbus Crew. Bien, ahí está. ¿Qué más? Mañana juega Racing de Córdoba, Primera Nacional, a las 3:00 p.m. Visita Almirante Brown. Vamos, Racing, todavía. ¿Qué más? Liga Profesional del Fútbol Argentino, mañana, Deportivo Riestra enfrenta a Barracas a las 2:30 p.m. A la misma hora, Aldo Civi, Gimnasia de La Plata. Newell's, Boca, mañana, 5:00 p.m. River, Rosario Central, mañana, 19:15. Lanús, Instituto, mañana, 21:30. ¿Eh? Sí, y ustedes se preguntan, ¿cuándo juega Talleres? Bueno, Talleres juega el lunes. Talleres visita a Platense el próximo lunes a las 7:00 p.m. Sí, señor, sí, señora. Esa es la agenda deportiva para este fin de semana. Para ver un poco de fútbol, para ver... Y antes del final, estábamos debiendo esto. Estoy debiendo mensajes. Sí, sí, estoy debiendo mensajes. Depeche Mode, Enjoy the Silence. Clásico de clásicos. Disfruta el silencio.

0: Bechumor. Enjoy the silence. Gracias a todos por estar del otro lado, como siempre, acompañándonos.
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0: Gracias a ustedes por estas 4 horas, por hacernos el aguante y por disfrutar de tanta música. Pido disculpas por el DJ con Cedo y por la caña con Rudo hoy. Tengo los últimos mensajes, DJ, por acá. Vamos a cumplir porque habían quedado. Me decían hola Jorge Boneto, amo Emanuel, gracias. Saludos a las Pendex y los Pendex de mis amigos, Laurita. Beso enorme, Lauri. Gracias por estar ahí conectada con nosotros. Por acá me dicen, buenas, Jorge. Muy buen sábado para todos. Saludos de parte de Alca. Alca, querido. Gran abrazo, querido amigo. Gracias por estar ahí. Nora también por acá me dejaba saludos. Jorgito, te escucho desde temprano. Saludos para todo ese equipo. Gracias. Por acá dicen, buen mediodía. Buen media tarde, me dicen, pero seguro en sintonía. El siberiano, Jorge Audiencia, y a mi amigo el DJ con Sed, un abrazo. Julio César, mi querido amigo, el siberiano, a quien le envío un abrazo enorme. No.
2: ¿Hasta cuándo?
0: Nos tenemos que ir. No. Viene Leandro ahora. Vamos. Chao. Gracias por todo. No, así no nos vamos. Gracias al señor Leandro Cherino en la dirección general de FM Activa, como siempre, a Nilda Viture, al señor Sebastián Raspanti en Radio Furor, a cada uno de los directores de las más de 45 emisoras que retransmiten el sábado a la mañana en la red regional de radios. Gracias, Soledad, nuestra productora general. El DJ Concept musicaliza, soy Jorge Bonito y nos vamos con nuestro jingle, como siempre. Chao.
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0: Sí, dimos todo.
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0: Sí.
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0: No, te haces perdido, pero...
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0: Chau.

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13 horas, 10 minutos. A partir de este momento y hasta las 16 horas, comenzamos a compartir la tarde de Onda Expansiva.

aquí estamos para comenzar con el octavo mes del año. Mes recargado de fiestas. ¿Por qué le digo esto? Porque ya el sábado que viene se viene la vuelta de Memories al ACB. El sábado 15, primera fiesta de nuestro amigo el Nene Racedo. One Classic Radio, el programa que va los lunes de 18 a 20, hace su primera fiesta. La hace aquí en Córdoba, la hace precisamente en Saldán. Es el sábado 15, ya venimos haciendo la super previa desde el sábado pasado. En unos minutitos arrancamos con el segundo set de DJ Nene Racedo in the mix, y que hoy está cumpliendo años el Nene. Hoy es su cumpleaños, Peter no le mandó nada, ¿viste? Podría haber enviado vía correo.

Bueno, el feliz cumple para el nene Racedo. Y dijimos, bueno, el sábado que viene Memories, el sábado subsiguiente ahí estará One Classic Radio. El sábado 29 celebra su aniversario Forever Gold. Lleno de fiestas de FM activa allí en Saldán 2 y aquí en Córdoba 1, ¿qué tal? Le vamos dando la bienvenida a la tarde, le vamos extendiendo la invitación a participar. ¿Por qué le digo esto? Porque la segunda hora es exclusiva para programados. Si es que hay. Si no, Peter consigue un cassette por allí, y le damos duro y parejo a la música enganchada. Creo yo, Peter, no sé. Los sábados son para programar. Hay poquitos programados a esta hora. Por eso le doy el número de WhatsApp por si quiere agregar su pedido. Teniendo en cuenta que van a sonar en la segunda hora del programa y si hay suficientes, nos extendemos hasta la tercera hora. ¿Qué le parece? Nuestro WhatsApp 3516781743.

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pueden preguntar al mismo WhatsApp de siempre, el mismo de los mensajes y programados 3516-781-743. No le pregunté los datos del tiempo, Peter. Cambió el viento, no sé, estuvo como rara la trasnoche porque hizo calor anoche, sin calor. Después vino el viento sur y decían que hoy la máxima era de 22 grados, ¿puede ser, Peter? Claro, la máxima 22. ¿Tiene los datos de la hora 13? Ah, estamos ahí nomás. 21.8. 21. Bien, bien. Cielo despejado, viento del sur. Así que linda tarde para compartir música. ¿Quieren contactarse? ¿Quieren programar algún temita musical? Estamos hasta las 16 o hasta el último programado. Lo que suceda primero. Peter, yo le doy lugar al cumpleañero, o sea, al nene Racedo.

¿Qué dice por acá el nene? Muchas gracias por los saludos. Les envié el set número 2 para que vayamos palpitando nuestra primera fiesta de One Classic Radio en Banzai Estación Roca. Sé que va a ser una noche para que disfrutemos de la música y de los amigos. Les mando un fuerte abrazo para toda la audiencia, lo dice el nene Race del cumpleaños.

Estamos escuchando el set de DJ Nene Racedo in the Mix volumen 2. Y hablando de Nene Racedo, acá el primer saludito para él. ¿De quién será? ¿De quién será? Dice Peter. Nah. Dice, hola Lean, yo no suelo escribir tanto en los vivos o en los programas, pero hoy quería ser la primera en saludar a mi compañero de vida por su cumpleaños. Y Nadine Córdoba, desearle todo lo mejor del mundo. Él sabe mis sentimientos, así que feliz cumple, amor, si dice ella. Sí, Nadine Córdoba,

A usted le mandó foto también, foto, digo. Ah, saludo con foto al nene Peter. Bueno, no, pensé que había escuchado mal, por eso digo. No me diga que le cante el Happy Birthday to You. Happy Birthday, Mr. President. No.

Dice por acá, hola Leandro, buenas tardes, saludos, con un muy feliz cumpleaños Alfredo Racedo de parte de Pati de Villa Allende. Ya tiene sus entradas, Pati, no se la quiere perder.

algo de esta música, mucha de esta música, va a sonar el sábado 15 en la primera fiesta de One Classic Radio. Sábado 15 de agosto, Banzai Club Estación Roca. Y hablando de eso, dice muy buenas tardes, Lea Nilda Peter, muy feliz cumpleaños para el nene, desearle un muy feliz cumpleaños y allí estaremos el 15 para bailarnos todo, disfrutando de cada set como siempre, Sonia.

Por acá dice hola Lea y equipo, mando un saludo de cumpleaños al nene Racedo, abrazo grande. Estaremos allí el 15, Alberto el carpintero del grupo de gama 800. Por acá dice, hola Lea Nilda, un saludo grande para el nene Racedo y todo el éxito para su fiesta. Feliz cumple, Radioactiva, besos Gaby de Roseda. Sí, seguimos recibiendo saludos por el aniversario, Peter. Nilda estuvo afuera esperando los regalos por los 37 años, ni uno solo. Pasó uno que nos tiró algo, era una bandera que decía las Malvinas son argentinas. Buenas tardes, Lea, Nilda, soy Marisa, muy feliz cumple, nene, te deseo lo mejor y que disfrutes mucho, besitos, te queremos mucho, Benja y Marisa.

Lo que estamos escuchando es DJ Nene Racedo in the mix. Hasta la hora 16 estamos con la propuesta de cada sábado, Onda Expansiva, Onda Extendida. En un ratito entramos en la segunda hora del programa y ahí nomás le damos duro y parejo a los saludos, mensajes y programados.

como le digo, algunos de estos temas o muchos de estos temas van a estar sonando el sábado 15. En Banzai Club Estación Roca.

Faltan 3 minutos para llegar a las 2 de la tarde, pero ¿cuál es el tema? Nos vamos a pasar unos minutitos nada más. Por acá dice espectaculares los empalmes, los temazos esos, dice Alberto el Carpintero, que ya tiene sus entradas para la fiesta del 15. Muy buenas tardes, los acompaño hasta las 16. Saludos a todos los oyentes y al equipo, dice Rosa de Ameguino.

Por acá dice, hola maestro, feliz aniversario, los escuchamos siempre. Un abrazo, Omar, de frutas y verduras.

0: Lo tenemos al nene por ahí, lo tenemos al nene con su mensaje de esta tarde, por supuesto agradeciendo, ¿no? Como siempre. Hola, nene, hola.
1: Hola, Lean, buenas tardes para vos y toda la audiencia. Bueno, agradecerles por tantos saluditos de mi cumple. Lo estoy disfrutando muchísimo. Bueno, contento. Y los espero el 15 de agosto en nuestra primera fiesta. Sé que va a ser una linda noche. Va a ser así, que hay mucha buena predisposición. Y creo que lo vamos a pasar bien todos. Vamos a escuchar clásicos que todos conocemos. Y vamos a pasar bien. En un lugar muy, muy lindo, como es Estación Roca. Y bueno, Lean, con la compañía tuya, que es muchísimo.
0: Bueno, sí,
1: así que bueno, gracias a todos por los saludos nuevamente. Gracias, abrazo enorme para todos.
0: Abrazo, por supuesto, para ahí que sigas pasando lindo tu cumple, nene, y el sábado 15 de acá, dos sábados, todos, pero todos, Avanza y Club Estación Roca.

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14 horas 15 minutos, así estábamos escuchando el set de hoy de DJ Nene Racedo in the Mix.

Suerte se sumaron muchos en la tarde de hoy. Dice, hola, buen día. Este mensaje vino por la mañana, Peter. Feliz sábado, quisiera escuchar el tema Gracias Dios por la música, por Patrick Cowley. Gracias, Fabián de Cosquín.

Coppola, Leandro, Nilda, Peter, soy Marcos de Nueva Córdoba. Buen sábado para todos. Te pido bandido si puede ser, sí. Hola, Lendi, equipo. Excelente sábado. Quiero pedir el tema Nervous por Triple G. Gracias, genio Sergio de Jardín del Sur. ¿Quién más? Dice por acá, ya presente con la onda extendida y entrando al mes de juntada. Pido el tema Run to Me. Saludos a todos los expansiveros. Y el especial de hoy para el gran amigo Alfredo Nene Racedo. Que disfrute de este nuevo aniversario de su vida, dice Daniel de Daniela. Hola, Nilda, Lean. ¿Puede ser el tema Anastasia? Le preguntábamos ahí cuál era el grupo. No, en realidad el intérprete es Anastasia, la intérprete Anastasia, dedicado para la barra de Alcanfor, de parte de Marcela y Miguel, el tema I'm Our Love. Ahí está aclarado el asunto. Buenas, amigos de Onda Expansiva, un saludo para el nene por su cumple, si puede ser La Fisura, dice Alcanfor. Acá seguimos en el trabajo, puede ser el mix de Mother Talking. Gracias, Celia. Saludos a Cristina y Samuel y buen fin de para todos. Hola, Leo, gente de Activa, soy Gonzalo. Primero que nada les mando un saludo enorme. Feliz agosto, soy fanático de la música de los 80 y años que los vengo escuchando. Les quería pedir una canción para dedicarle a mi madre Adriana y a mi tío Omar, que me enseñaron tan hermosa época de la música. Un saludo enorme a todos los oyentes. La canción sería Ken Laszlo, Hey Hey Guy. Buenas tardes, Onda Expansiva, podrá ser yo el taxi, dice Leo de Yapeyú. Dice, buen sábado para todos, Lean y la audiencia. Nos estaremos viendo el 15 en Banzai. Y escuchen esto. Creo que le voy a pedir una cama a Lupín para no ir y volver tantas veces. Dice, sí, puede ser, programa Toco Madera. Gracias por la onda, dice Julio el Siberiano, que ya tiene sus entradas.

Por acá dice, ¿podrías pasarme los In a Dream por Nick John? Gracias, Oscar de Ituzaingó. Hola, Nilda, Leandro, ¿podrá ser Alon? Dice, gracias, Gladys. Por acá dice, tema Fascination, se lo dedico al cumpleañero. Saludos para toda la barra blue, para Guillermo, Pepe, Luis, Mariela, Luis. Un saludito muy especial para Nadine. Besitos para todos, dice Marisa. Buen sábado para todos, aquí escuchándolos mientras limpio mi casa, si puede ser. Bambina, dicen Vivi y Omar de Ituzaingó. Hola, buenas tardes amigos, muy buena la música, soy Carito. Quisiera mandar y dedicarle un tema al compañero de vida, Carlos Mitelski. Sigue brillando, gracias.

Bueno, Peter, empecemos porque hay mucho pedido, mucho programado. El primero llegó en la mañana de hoy. Lo pedía Fabián de Cosquín, Patrick Cowley. Gracias, Dios, por la música.

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Tengo mensaje más. Hola, Lean. Buen sábado. Saludos para Fabián de Cosquín, que está saliendo para allá. La Cata, dice Omar y Vivi.

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Por acá dice, hola Nilda, Leandro, genial el programa. Como siempre te pido Take a Chance por Malcolm Hill. Gracias, capo. Aguante onda expansiva. Saludos a los amigos. Abrazo grande, José de Primero de Mayo. Hola Lea, muy buena, ¿cómo está sonando la activa? Como siempre, saludos a todos, me podés pasar No More, No War, Mirage, soy José el Sodero. Hola Nilda, Leo, ¿podrá ser Rock Collection, Loren Bulsi? Desde ya, gracias Walter, tu vecino.

Bueno, este tema lo pedían Marcela y Miguel para Alca. Para la barra de Alcanfor, decía el mensaje a Anastasia, intérprete. I'm Not a Love, el tema que está sonando.

Tengo otro mensaje por acá, dice, hola, buenas tardes, muy buena música, saludos para el gato Carlos Oviedo, ahí está, el gato Carlos Oviedo de Villa Allende, saludos de Oscar de Córdoba Capital, pido un tema por el grupo London Beat, sí, si hay tiempo sale todo, ¿eh?

saludito más. A ver, un par de saluditos más. Dice, buen día. ¿Buen día? Che, ¿qué está pasando en el mundo, digo yo? ¿Desde dónde nos llama? Buen día, Lea, Nilda. Qué buenos temas están pasando. Espectacular. Saludos para todos. Esta noche me voy a alguna retro. Saludos a mi amigo Walter de Calera, que me vino a visitar ayer. Buen fin de para todos. Soy Ángel DJ. Buenas tardes, Leandro, Nilda, equipo de Onda Expansiva en sintonía. Mientras almuerzo, podrá ser Inexes, nueva sensación. Saludos a todos de parte de Charlie, el ángel de los 80. Vamos con el pedido de Alka Katmandú, La Fisura.

¿Qué dice por acá? Lean, hola, genio, hermosa tarde. Como los temas que sí, que siguen haciendo de la activa la número uno, te pido si puede ser Deseo por Paul Parker. Abrazo enorme, Fabián ex Walmart.

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Y seguimos cumpliendo, ya estamos a un pasito de la última hora del programa. Cumplimos con Celia, Mother Talking Megamix.

Dice por acá, hola Leonilda, muy bueno el programa. Un saludo para Saulito que nos está llevando a Córdoba en la traffic. Un tema de Bonnie M, gracias.

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La hora 15 con 10 minutos. En un rato, a la hora 16, arranca aquí con Espíritu Retro y DJ Turco.

Bueno, ya saben, este mes es de muchas fiestas. El sábado que viene, DJ Chuña en el ACB, la vuelta al ACB de Memories. 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Agenden, agenden, agenden. Y sábado 22, ahí estará Charlie, el ángel de los 80, y un nuevo aniversario de su propuesta de todos los fines de semana.

En un rato les dije, viene DJ Turco con Espíritu Retro. A las 18, DJ Chuña y Memories Vintage Music con más data de la vuelta al ACB. Y 21 horas llega el Ángel de los 80 con Forever Gold.

Vamos cumpliendo con música ya nomás. Arrancamos con el pedido de Gonzalo. Uno de los que siempre suena, ¿eh? Uno de los que siempre suena en la pista de Banzai. Ken Laszlo, Hey Hey Guy. En un rato toco madera, en un rato I'm Alone, Joy Le Taxi, Lost in a Dream, Fascination, Bambina, Take a Chance y más.

Jorge dice, hola, buenas tardes, Leandro, Nilda y audiencia de Onda Expansiva. Feliz cumpleaños, Nene Racedo. Bendiciones, Claudia y Carlos Carrizo. Salud.

Por acá dice, buenas tardes, Leandro, Nilda, feliz cumpleaños para DJ Alfredo Racedo y saludos para todos, Gloria Alderete de Primero de Mayo.

Por acá dice, hola, Lea, Nilda, Peter, hermoso el programa y la tarde los acompaña. Un saludito a mi amado esposo Luis y a mis nenas que están a full con la radio. Pásame el temita, Gimme, Gimme, Gimme de ABBA. Y por supuesto, este 15 presente en Estación Roca, dice Rocío.

No más, muy buenas, lindas tardes, Leandro, Nilda, Peter, quiero saludar en su día de cumple al nene, un crack, el DJ Diego, saluda el gran ochentero de Alta Córdoba. Gracias por el tema, dice el siberiano.

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1: Última media hora del programa, vamos cumpliendo ahora con Leo de Yapeyú, nos pedía Vanessa Paradis, Joel y Taxi.

0: Bueno, quiero saludar para tanta gente que nos contactó a través del Face. Raúl Maidana, Daniel Penzo, Sergio Checho González, Henry. También se contactó Alejandro López, Raúl Cortés, Luis Campos, Alejandro Moreno, Marcelo Murdo, Eusebio Montenegro, Turco, DJ Anita Yance, Miriam Beatriz Vilta, de la barra de Enjoy, Daniel González también, Mario Giunchiglia, Andrea Romero, Mónica Juárez, la conozco esta señora, puede ser, Valeria Aguirre, también Daniel Capelletti, Sonia Miñaca, DJ Chuña, Pati Gaitán, Juan Carlos Zenitrem, todos ellos nos han escrito, hay cosas muy lindas a través del Face, por los 37 años de FM activa. También Gabriela Altamirano, Raúl Gorosito, ¿quién es más? Hay un montón. Silvia Farías, Irene Betty Luna, Julio César Farías, el siberiano Luis Castro, Diego Usaurou, también lo conozco, a ese Moreno Gladys, Nancy Bazán, Oscar Pedernera. Son un montón, son un montón. Muchas gracias a todos los que nos escribieron. Carlos Viture, otro que me parece que lo conozco. Marta Elena Patiño, Celia Capdevila, ¿quién más? Guillermo Guevara, el Cata, María José Rodríguez. Cuánta gente que nos ha escrito cosas muy lindas,
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0: Por los 37 años de FM activa, muchas, muchas, muchas gracias. Dice por acá, feliz aniversario, Leandro. Nos dice Jorge Galvez, muchas gracias también. Ah, Vivi nos escribió mientras sonaba Bambina. Decía, gracias, Lean, por el tema.

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Bueno, mientras sonaba el tema de recién de Malcolm Hill, Take a Chance, nos decía gracias, capo, temazo, decía José, de primero de mayo, él lo había solicitado. 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Bueno, para José El Sodero. Suena Mirage, No More, No World.

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15 horas 56 minutos. Nos vamos. Pero volvemos el lunes 4 de la tarde. Nos tienen aquí de nuevo en la sintonía de Activa para compartir Onda Expansiva, el programa de los recuerdos. Ah, el lunes también está el Nene Racedo y One Classic Radio a las 18. Nos vamos con el tema pedido por Carito. Ahí está Doris D and the Pins. Sigue brillando. Feliz fin de semana para todos. Chau.

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1: Es la hora 16, 57 minutos.
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0: Es la hora 18. 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

Hola, hola, muy pero muy buenas tardes, 18:06. A partir de este momento y hasta la hora 21, te invitamos a compartir, a disfrutar y a participar de Memories Vintage por FM Activa por 105.9. Abrí los ojos a la nostalgia, deja que estas sensaciones te envuelvan.

Así, de esta manera ha comenzado este Memories de este sábado, 1 de agosto, de este sábado de Pachamama, aquí por FM Activa, aquí por 105.9, un comienzo a todo gala. Llegaba en primer término Free From Desire y completamos con esto Come Into My Life, ambos por ella, por gala, Memories hasta la hora 21, por FM Activa.

estamos en los estudios alternativos, en los estudios sur de FM Activa. Y allá en planta transmisora nos pone en el aire el señor Cristian Adrián, el Gato Prieto, que ya está saludando. Dice, hola Chuña Patín, hola Dúo Chuchu, Diego el Loco Móvil Manuel. Saludos para todos los oyentes. Activando la branca señal, que el 8, vamos allá, vamos a CB, allá vamos a CB, dice Gato. Buen fin de parte del Lobizón Prieto. Buen comienzo del mes de agosto, dice el querido gatito Cristian Adrián Prieto.

aquí todo dispuesto, todo preparado, todo bárbaro, todo lindo. Aquí estamos listos para hacer Memories hasta la hora 21 por FM Activa y a través de fmactiva.com para todo Córdoba, el país y el mundo.

bueno, tal cual lo decía el Gatito Prieto desde Estudios Centrales. Decía, allá vamos el día 8, el día. ¿Por qué? Porque el día, el próximo sábado 8 de agosto. Próximo sábado 8 de agosto llega al ACB, a La Valleja 851.

0: Así es, volvimos a las... Vamos a volver el próximo sábado, 8 de agosto. Sábado que viene. Allí en el salón de abajo del ACB. Vamos a estar haciendo todo, por eso te invitamos a la... Fiesta del regreso. La vuelta de Memories al Salón del ACB, próximo sábado 8 de agosto. La Valleja 851. Ya se han comenzado a vender las primeras anticipadas en el día de ayer. Ha comenzado el movimiento de ventas de entradas. Ha comenzado el movimiento de anticipadas. A través de la transferencia bancaria, a través del 3515-43-6534.
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0: Kilter Beta haciendo Mr. Bain. Bueno, che, está jugando Belgrano ante Argentinos Juniors. Cualquier información, cualquier cosita, cualquier novedad, vamos a estar al instante.
1: Atentos a la información.
0: Exactamente, vamos a estar al instante a través del Locomóvil.
1: Atentos a la información.
0: Cualquier cosita, el Locomóvil contactándose allí a través de... nuestro sitio oficial, Locomóvil Oficial FES, sí señor. Cualquier novedad nos va a estar informando. Mientras tanto, nosotros seguimos aquí a través del 3515-436534. Estamos haciendo memories hasta la hora 21. Está jugando Belgrano con Argentinos Juniors y queremos seguir las alternativas, queremos seguir cualquier novedad que haya en el marcador.

se contacta a través del 3515-436534, el mismo número para averiguar acerca de las anticipadas. Pueden ya ir averiguando, pueden ir adquiriendo las anticipadas para el próximo sábado 8 de agosto, allí en el de ACB, en la Valleja 851, salón de abajo. Es la vuelta de Memories. La vuelta de Memories al ACB. Recuerden que en el mes de julio no pudimos hacer fiesta en el ACB. A través de ese número 155-436534 se contacta nuestro amigo Luis Antonio El Araña Muchaste. Y hablando de fútbol, mañana, creo que mañana juega la Academia de aquí de Nueva Italia. Se contacta El Araña Muchaste y dice: muy buenas tardes, amigo DJ Chuña y equipo, que tengan un excelente fin de semana. Está solicitando el tema de Coto Visitors, New Version Special DJ 1986, a ver cómo suena eso. Adelante nomás.

Special Versions, DJ 1986. Esto era Coto Visitors, solicitado por Luis Antonio, el Araña Muchaste y nuestro querido amigo. El saludo, el abrazo enorme, che. Y el saludo para toda la gente que está sintonizando FM Activa en estos momentos. El saludo que está a través, para toda la gente que está a través de la aplicación de FM Activa. Tarde de fútbol en Córdoba, 18:28. A pesar de todo, aquí estamos nosotros con Memories Vintage hasta la hora 21.

La vía de contacto, el WhatsAppero de Memories, es el 155-43-6534. Sergio de Jardín del Sur dice: hola, querido Chuña, quiero pedir el tema Not Today, Not Tonight por Tom Harrow. Gracias, querido. Soy Sergio de Jardín del Sur.

Lo que está sonando es Tim Harrow. Tom Harrow. Haciendo Not Today, Not Tonight. Lo había solicitado Sergio de Jardín del Sur en esta tarde de Memories. En esta tarde de FM Activa 18:34. Vía de contacto habilitadísimo, 155-43-6534. Hola, buenas tardes amigos de Memories, DJ Chuña, señores Fabián. Soy Carito, quisiera mandar un saludo a mi futuro esposo, dice. A mi futuro esposo Carlos Mitelski y dedicarle su tema. Sigue brillando, muchas gracias.

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línea directa con Memories, 155 43 65 34, mismo número para averiguar acerca de las entradas anticipadas. Las anticipadas a través de la transferencia bancaria para la fiesta del próximo sábado 8 de agosto. Próximo sábado 8 de agosto, salón ACB, salón de abajo del ACB. Bueno, ¿cuándo será la próxima después de esta? No sabemos. Si habrá otra, no sabemos si habrá otra, así que bueno. Voy avisando, claro. Así que pueden averiguar acerca de las entradas que ya han comenzado a moverse en el día de ayer. Pueden enviar su saludo. Si quieren, no es obligación, pueden pedir su canción también a través del 155 43 65 34. Hola, hola, Chuña, bendecido comienzo de agosto para ti y toda la audiencia en este día de la Pachamama, Madre Tierra, acompañando, dice Silvia Meguino. Quisiera escuchar el tema El Planeta del Amor.

Stephanie Wills haciendo El Planeta del Amor. Canción solicitada por Silvia Meguino. El saludo enorme para Silde, dulcemente Silvia, que está acompañándonos a través de la sintonía por FM Activa en esta tarde del primero de agosto del 2026. Hola, Junia Maestro, buen sábado. Programo La Mujer de Largo y Fresco Vestido Negro por The Hollies. Gracias por estar y ser el complemento de esta tarde, viendo a mi viejo y glorioso Belgrano. Esto lo solicitaba Sergio. Aquí está The Hollies, Sergio.

0: qué lindo recuerdo, qué bonito recuerdo, solicitado por Leo de Yapeyú. Ahí está Midnight Oils, las camas están que arden.
1: Hola, Chuñas, querido.
0: ¿Cómo andás?
1: Tenemos el programa, papá. Feliz fin de semana. Te quería pedir, por favor, las camas están que arden. Así están en los bulevares, las camas.
0: Apa, apa.
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3: Hola, Chunita. Ay, capaz que ya está durmiendo la siesta. Bueno,
0: La información del locomóvil, ver lo que adelantábamos. Está ganando Argentinos Juniors, un tanto contra cero, a los 47 minutos, gol de Álvarez para Argentinos Juniors. Están en el entretiempo, son las 18:56. Hola, Chuya, Moni y amigos de Memory. Si puede ser un cohete de tu corazón, nos vemos el 8 en el ACB, dice Vivi Carrizo, como corresponde. Dale, Vivi, dale.

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0: 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A la CB ya está.
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0: es Zulumita haciendo Umba. Cuando son las 19:06 ya en todo el país. Les recuerdo, las anticipadas a través de modo transferencia bancaria ya están disponibles aquí en el 155.
1: Gracias, Cristal,
0: ¡45-6534! 155-43-6534 para el próximo sábado 8 de agosto. Sábado que viene, 8 de agosto. Aquí en la ciudad de Córdoba, en calle La Valleja 851, salón de abajo del ACB. Mientras tanto, seguimos haciendo Memories hasta la hora 21. Más mensajes que llegan al WhatsAppero, más mensajes que llegan al 3515-436534. Jorge de la Barra de Estudio dice: hola, maestro de Gapul. Hola, maestro de Gapul, genio. Vos y Leandro, lo mejor de Sudamérica, dice. Epa. Y Jorge dice, te pido el temazo Manu Rani de Scotch. Te mando un abrazo, otro para vos, Jorgito. Gracias por estar también.

esto era Scotch Money Runner, solicitado por Jorge de la Barra de Estudio. Gracias, Jorgito, por tus palabras. Aquí estaba sonando en Memories, solicitado por vos.

0: Muy buenas tardes, me muero de chuña, bien, gracias a Dios.
1: Bien, bien, Rosita, bueno.
0: Estaba bañando la bebé, dejar limpio para mañana.
1: Ah, bueno, bueno.
0: Así que por eso estaba desconectada desde las 6 de la tarde la radio.
1: Claro, claro, claro.
0: Y bueno, la acompaño hasta las 21, no lo dejo solito. Muchos besitos a la Chuchi. Puede ser mucho. Que sí. Pase lindo fin de semana y acá estamos, bueno, presentes.
1: Gracias, Rosita, gracias.
0: Bueno, hay un tema que me gusta, bueno, pero ya se me fue la memoria.
1: Bueno, te vamos a regalar a cualquiera.
0: No es Los Palitos, otro tema.
1: No es Los Palitos. Pues,
0: no me acuerdo.
1: Bueno, te vamos a regalar
0: cuatro. Si usted puede poner el que usted, sí, le gusta, bueno, yo le voy a agradecer.
1: Dale.
0: Que usted le guste.
1: Sí, sí, Rosita.
0: No hay problema. Lo importante está hasta la 21, me quedo acá.
1: Eso,
0: acompáñale.
1: Eso es lo importante. ¿Algún tema para Rosita, querido Fabián Patino?

Spam. Ahí estaba para Rosita. Bueno, no se acordaba muy bien, Rosita, cuál era la canción que quería solicitar en el 351-543-6534. Le elegimos esto. Madeline Kane. No me busques, es el título de la canción. Lo tengo acá en línea. Adrián dice, hola amigazo Chuña, ¿todo bien? Hermosa tarde para disfrutar de Memories y su buena música. Pido un clásico de Depeche Mode. Depeche Mode, la canción Police of Truth. Police of Truth. Pero versión Nu Ítalo, dice acá Adrián, Fabián Patín. Gracias Chuña, un abrazo de parte de Adrián. ¿Qué versioncita le encontraste para Adrián? A ver.

Qué linda versión. New Disco, solicitada por Adrián. Esto de Pech Mod. Haciendo política de verdad, política verdadera. Police of Truth. Está sonando en Memory, solicitado por nuestros oyentes a las 19:21. Esto llega a través del WhatsAppero 3515-436534. El mismo número donde pueden averiguar acerca de las anticipadas para el próximo sábado 8 de agosto. Salón del ACB, Salón de Abajo del ACB, La Valleja 851 de la ciudad de Córdoba. Hola, Chuña, buenas tardes. Soy Fer de Futura. ¿Cómo andás, Fer de Futura? Quería el tema Valentino Mon Amour de Alan Ross. Desde ya, muchas gracias, dice Fer.

0: solicitado por Fer de Futura. Aquí estaba Alan Ross haciendo Valentino, Mon Amour. Gracias también, querido. Y el saludo para Mabel, el saludo cordial para Mabel, que envía, dice, abracitos, Junia, y que este nuevo mes de agosto te conecte realmente con lo que importa, la gratitud, el amor, la armonía y el propósito. Gracias, Mabel, hermosa tarjeta la que nos ha enviado. Y agrega también, agrega Mabel, que la Pachamama te guíe, te protege y te llene de luz y abundancia. Muchas gracias. Muchas gracias. Muy bonito lo que nos ha enviado Mabel. Le mandamos un saludo. Se contacta con nosotros también Juanca de Gamo 800. ¿Cómo anda, querido? Te escuchamos.
1: Hola, Chuña, querida. ¿Cómo anda, hermano?
0: Bien, papá, bien.
1: Muy bien vos, Moni, todo el equipo, lo mismo que la audiencia.
0: Bueno.
1: Recién volviendo a pescar acá, dejando a mi amigo Pancho, un concurso provincial ahí en San Roque.
0: Mira.
1: Un hermoso día.
0: Sí, tuvo hermoso día.
1: Che, loco, ahí estoy escuchando a Michael Brown. Qué temazo, por Dios. Oh,
0: so bueno, many men, so many men.
1: Sí. No, poneme algo de lo que a mí me gusta. Voy a conocer mi gusto.
0: Y momento.
1: Un gran abrazo. Un gran saludo para mi querida gente de Gama 800.
0: Dale, papá, dale.
1: Toda la banda y el grupo de Gama 800, que somos ex compañeros de trabajo del equipo.
0: Sí.
1: Y bueno, como siempre, para vos, hermano, lo mejor. Que Dios te bendiga, Chuño querido. Abrazotes.
0: Otro abrazote para vos.

Hola, hola, Troesma. Hola, Troesma de las consolas, DJ Chuña. Escuchando buena música, como siempre, programo en lo más alto. Saludos a toda la audiencia. Atentamente, Raúl de Don Bosco.

0: en lo más alto sonando aquí en Memories, cuando estamos haciendo la semana previa a la fiesta del 8 de agosto, al retorno de Memories al ACB, al salón de abajo del ACB, aquí en la ciudad de Córdoba, La Valleja 851. Sonaba en lo más alto, solicitado por Raulito de Don Bosco. El abrazo enorme. Hola, Chuña, buenas tardes, ¿cómo estás? Soy Walter de Joffre. ¿Cómo andas, Walter de Joffre? Quería pedir el tema de Atrium Dr. Jekyll. Si se puede, otro de Zafir. Bueno, vamos a ver. Vamos a ver si hay tiempo. Si hay tiempo, sí, vamos a meter. Después, si no tenemos pedido, tenemos otro temita ahí para seleccionar. Zafir, Shoot in the Night. Si no, mientras tanto, aquí llega Atrium Dr. Jekyll. Agrega Walter de Joffre. Muy bueno el programa. De lo mejor. Gracias, querido.
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Ahí está, para Walter de Joffre, esto era A Dream con Dr. Jekyll, canción del año 1986. Vía de contacto con Memories, 155-43-6534. El saludo para Cristina de San Vicente. ¿Qué dice Cristina de San Vicente? Hola, amigo Chuña, qué temazo que pusieron Cohete en mi corazón. Saludos a ustedes, saludos para Celia, Amelia y Samuel y Moni. Dice Cristina de San Vicente, gracias. Bueno, cohete a mi, un cohete a tu corazón, un cohete a mi corazón. El tema de Elisa solicitado por Vivi Carrizo. Hola Chuña, buenas noches. Muy buenos los temas, como de costumbre. Buen fin de y muchos besos de parte de Gaby de Rosedal. Dale, Gaby. Saludos para vos. Y se contacta con nosotros desde la ciudad de Capdeville City. Allí en Capdeville City, querido Pablo Sánchez. ¿Cómo anda, Pablín? ¿Todo bien? ¿Vos, Normita? Bueno, el saludo, el abrazo enorme para ustedes. Pablito Sánchez, que dice saludos, queridos amigos de Memory. Gracias, Pablín, gracias. Acá firme como talón de oso, compartiendo una maravillosa tarde junto a ustedes. Bueno, muchas gracias, Pablito. Acá dice, compartiendo una maravillosa tarde junto a ustedes. ¿Programa si queda algún tiempito? Sí, sí queda. El tema, ah, mira. Esto de lo que te gustan a vos, te gustan a vos y a Mónica. El tema Divine. El tema, la canción se llama Divine por Mick Hammer. Oh, qué gran high energy. Gracias totales, seguimos en sintonía. Abrazos, nos vemos en el ACB el 8, dice Pablito Sánchez. El abrazo para vos, para Normita, Pablito. Aquí llega Mick Hammer. Esto se llama Kiss Me. Bésame divina.

Esto era Mickey Hammer haciendo Kiss Me Divine, Bésame Divina, o Divina, como lo conocemos en el ambiente del High Energy. Hermosa, hermosa canción solicitada por Pablín Sánchez desde Capdeville City, y estaba sonando aquí en Memories Vintage.

¡Qué lindo! ¡Temazo, temazo! Esto era Bob Sinclair, World Home Alone, solicitado por Alejandro de Santa Isabel. Che, recién hablábamos de la barra de Estudio 1. Se contactaba Jorgito, decía, bueno, hay unas palabras lindas para mí. Y mira quién se contactó por aquí. Eduardo, rodilla biónica, ¿cómo andás, querido? ¿Cómo andás, papá? Dice, hola, Chuña, querido. Saludos a todos los pendex ochenteros, por supuesto que sí. Saludos para todos los pendex ochenteros. Pido el temita Let's the Dreams Come True de DJ Bobo, dice Eduardo de la barra de Estudio 1. Por supuesto que sí, el abrazo enorme para vos. Que cante nomás, que pase,

0: Let the Dream Come True. Canción solicitada por nuestro amigo, hace mucho no lo vemos, che, a Rodillita Bionica, la gente de la barra de Estudio 1. El saludo enorme, el abrazo enorme, ¿eh? Esto era DJ Bobo. Bueno, allí, Cristian, el Gato Prieto, me reenvía un mensaje que llegó a través de la línea fija de la radio. Vamos a ver si podemos apreciarlo bien lo que dice. Bueno, porque lo ha grabado, el gatito lo ha grabado de la línea fija, a ver. Bueno.
1: Y bueno, tengo que hacer Gancia.
0: Eso sí se entendió. Eso sí se entendió, el Gancia. Lo del Gancia no entendí muy bien, maestro.

Bueno, el saludo para la gente de Altagracia que se contactaba a través de la línea fija de la radio. Si quieren enviar su audio a través del WhatsApp, pero de Memories, es el 3515-436534. Gente que sigue preguntando por las anticipadas para el próximo sábado 8 de agosto, allí en La Valleja 851, aquí en la ciudad de Córdoba, ACB Salón de Abajo. Lo que está sonando es Alphaville, Baila Conmigo. ¿Por qué? Porque dice buenas noches, DJ Chuña. Acá en sintonía, ¿puede ser Alphaville, Baila Conmigo? Muchas gracias, soy Celia. Saludos para Cristina, Samuel, y ahí estaremos el 8 para pasarla lindo, dice Celia. Gracias.

Alphaville con Baila Conmigo, Dance With Me, solicitado por Celia. Dice, nos vemos el 8, nos vemos el próximo sábado en el ACB, en el salón de abajo del ACB, en calle La Valleja 851. Recuerden, las anticipadas ya se han puesto a la venta, ya se han comenzado a mover, hace un par de días ya la gente está adquiriendo la suya y lo sigue haciendo a través del 3515 436534, el mismo número para contactarse aquí con el programa Memories, que va los días sábados de 18 a 21 horas. Ahí repetimos el WhatsApp, pero para la gente de Altagracia que se contactó allí al fijo en la radio, si quiere tomar nota, 3515 436534. Bueno, gracias, gracias a Cris, gracias al Gatito Prieto allá, que está siempre atento, ¿no? El saludo para Juan, lo tengo acá, Juan, que manda aplausitos, aplausos, aplausos, claro, manda Juan, gracias. No, no solicita tema, no envía mensaje, solamente aplausos, gracias. Muchas gracias, nos pone muy contentos, gracias Juan, ¿eh? Gracias a Juan. Muy buenas tardes, DJ Chuña. Muy buen sábado, dice, pido el tema Funky Boogie, John Oscila. Muchas gracias, saludos para todos de parte de Gloria Alderete de Primero de Mayo, como no, querido, el saludo para vos, para Edgardo también.

0: Así acaba de sonar John Oscila con Funky Boogie, solicitado por Gloria Alderete, primero de mayo, cuando son las 20:08. Bueno, ya finalizó el encuentro entre Belgrano y Argentinos Juniors. Tenemos el informe deportivo de nuestro móvil, de nuestro móvil de la FM Activa, el Loco Móvil. No se muevan de sus lugares, ya regresamos con la última horita de Memories Vintage. En la semana previa a la fiesta del regreso a la CB. Hasta la hora 21 hacemos Memories.
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hora 20, 14 minutos ya en todo el país. Y lo que nos interesa saber en materia deportiva, para eso, nuestro compañero de la movida cordobesa,

0: la primera división del fútbol argentino. Se juega este fin de semana la fecha número 3. Arrancó esta tarde en Río Cuarto. Estudiantes, hablamos de los equipos de Córdoba,
1: sí,
0: obvio.
1: ¿Qué pasó con
0: Estudiantes de Río Cuarto y Banfield igualaron 0-0. Hace un ratito nomás termina Belgrano en Córdoba. Perdió frente a Argentinos Juniors 1-0. Derrota del Pirata. Mañana domingo 21:30, Instituto visita a Lanús en Buenos Aires. En tanto que el lunes 19 horas, Talleres visita también en Buenos Aires a Platense. Fecha número 3 del torneo clausura de Primera División. Hablamos de la B Nacional, hablamos de la Academia, el Racing de Nueva Italia. Fecha número 23 del torneo de ascenso. Mañana domingo desde las 15 visita en Buenos Aires a Almirante Brown. Fecha número 23 de la B Nacional. Junia querido,
1: sí,
0: ha sido todo por hoy.
1: Bueno,
0: será hasta el próximo sábado. Sábado próximo, la fiesta, la vuelta de Memories a la CB.
1: Así es.
0: Saludos,
1: así es,
0: para toda la audiencia, que tengan una excelente noche de sábado.
1: Igual
0: un
1: para
0: feliz
1: vos,
0: domingo.
1: Querido. Igual para
0: y el
1: vos.
0: El próximo sábado nos reencontramos, obviamente, a través de Activa y de Memories Vintage. Los saluda Diego Manuel con el Locomóvil. Una cosa de locos.

Gracias, gracias, querido Diego Manuel. Impecable, impecable el informe deportivo, ¿eh? Bueno. Bueno, tenemos un saludo por ahí que llega desde Barrio Yapayú, que dice, aparte de pedir el tema y todas las cosas, también dice, saludos para Irene, que se recupere pronto, Irene, que anda enfermita. Sí, sí, sí. Por eso debe ser que está muy, pero muy preocupado el amigo de Canfor, debe ser que está muy preocupado. Porque dice, buenas noches, esto dice el Canfor, buenas noches, Chuña. Acá seguimos en sintonía, tomando alguito, claro, pobre, pobre el Canfor. Está haciendo ese sacrificio porque... La tensión, los nervios, pobre hombre. Bueno, el Canfor dice, si puede ser corazón en llamas, muchas gracias, soy Alca.

Ahí está, para el Canfor. Esto era Patrick Lee Miles haciendo My Heart's on Fire, mi corazón está en llamas. Bueno, desde Cosquín llega el WhatsApp también de parte de María del Valle. Dice María del Valle, buenas tardes, aquí con mi esposo escuchando el programa desde las 18. Muy bien, gracias chicos. Saludos a mis amigas ochenteras de siempre. Quiero pedir el tema, las chicas solo quieren divertirse. Y el próximo sábado festejamos el cumple de varias amigas. Saludos, bueno. Les recuerdo, de paso, cambiazo, les recuerdo que las personas que cumplan año en el mes de agosto, los cumpleañeros y cumpleañeras del mes de agosto van a ingresar sin cargo a la fiesta. Fiesta de regreso de Memories allí en el ACB, La Valleja 851, salón abajo, Por supuesto, sí, pueden llegarse con el DNI para mostrarle ahí a Diego Manuel que son cumpleañeros del mes de agosto, ¿no? Claro, porque no puede acordarse de todo, Diego Manuel también. Claro, no se puede acordar de todo. Así que en lo posible se llegan con el DNI, presentan el... Buenas tardes, buenas noches, Diego Manuel. Yo cumplo año tal día de agosto. Sí, como no, ingrese gratis, ingrese sin cargo.

Hola, buenas noches. Amigo Chuña, ¿pueden pasar Rit en sus ojos? Para mi hija Erika, muchas gracias de parte de Diego Barrera.

Ahí estaba, En sus ojos, se llama la canción de Ritz, solicitada por Diego Barrera para su hija Erika. Bueno, dice, hola Chuña, buenas tardes, somos Ricardo y Silvina, de Alta Gracia. Ah, ¿cómo están, chicos? Queríamos saludarte, muchas gracias, Ricardo y Silvina, desde Alta Gracia, queríamos saludarte. Dice, por fin pudimos enganchar la frecuencia de la radio activa en Alta Gracia, mirá. Felicitaciones por el programa, pedimos cualquier temita de elección, te estamos escuchando por la TV. Ay, y eso quisiera saber yo si están escuchando. Ricardo y Silvina de Alta Gracia, ¿cómo es ese? A través de la aplicación, a través de www, les recuerdo a toda la gente, tiene varias aplicaciones la FM Activa. Y si no, simplemente fmactiva.com y allí ingresan y pueden escuchar la radio en cualquier parte del mundo, Bueno, ¿cómo será? ¿Habrán puesto el teléfono? ¿Lo habrán vinculado al tele? ¿Cómo será? Saludos, un fuerte abrazo, dicen Ricardo y Silvina de Alta Gracia. ¿Están pidiendo algún tema de elección? Bueno, ¿qué será? ¿Qué les gustará? ¿Qué gustos tendrán? ¿Más noventeros? ¿Más gapuleros? ¿Serán más gapuleros? No sé. Bueno, por la duda llega esto, The Flares. La canción se llama Calling All Boys.

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Buenas noches, Chunita y Moni, ¿qué tal? Soy Marisa. Solicito el tema Don't Stop por Paul Parker. Saludos para Mario, para Lucy, Luis, Marta, Omar, Viviana, Guillermo y Benja. Besto para todos, dice Marisa de Zapello. Un beso muy grande y pronta recuperación para Irene, que está enfermita, decía. Besos para el Alca, de parte de Marisa.

Ahí estaba para Marisa, el saludo grande para Marisa, para Benja. Esto era Paul Parker, uno de los grandes cantantes, intérpretes de el High Energy. Aquí llegaba con Don't Stop. Se preguntaba yo que Ricardo y Silvina nos contaban que habían por fin, dice, pudimos enganchar la FM Activa desde Alta Gracia. Y decía yo, ¿cómo lo habrán? ¿Con qué método? Ahí envían una foto los chicos. El televisor ahí, claro, pusieron el televisor, pusieron el navegador del tele, escribieron FM Activa 105.9 y listo, y ahí se ve el navegador, están escuchando el programa a través del navegador. Gracias chicos, gracias. Gracias por el dato también, ¿no? Seguimos, 20:42. Che, le metamos, si no vamos a andar corto de tiempo. Buenas noches al gran programa, a todo el equipo de Memories. Si pueden pasar Ritmo de la Noche, versión Lorca, dedicado a todos los escuchas del programa. Acá estamos en la previa, dice, escuchando atentamente. ¿Será la previa para el sábado 8? Bueno, esto luego nos cuenta José de Alta Córdoba, que está pidiendo Lorca, Ritmo de la Noche. Por supuesto que sí, el saludo grande también para todos ustedes, chicos. Gracias, ¿eh?

Esto era Lorca, Ritmo de la Noche, solicitado por José de Alta Córdoba. Bueno, muy bien, muchas gracias. De Alta Córdoba nos vamos hasta Barrio Patricio, mirá. Vamos a Barrio Patricio, porque se ha contactado Capocha, Capocha de Barrio Patricio. Hola amigos, saludos para todos. De parte de Capocha de Barrio Patricio, porfa, pongan el clásico Shija Sawai, dedicado a toda la barra de Edgar Terán. Edgar Terán, y dice, fiel a este programa. No me digas. Bueno, muchas gracias, loco. Y agrega Capocha. Saludos también para Jorge Minogio, también de la banda de Patricio. No me digas que Jorgito Minogio estará sintonizando Memories de este momento. Bueno, el saludo, el abrazo enorme. ¿En qué? ¿En la bicicleta? Fabián Patín que anda en la bicicleta. Escuché, ¿y por qué no? Pues anda con los auriculares, que sabes. Capa que sí, nomás, capa que sí. Saludo enorme, Capocha, Edgar Terán y por supuesto a mi querido e inolvidable amigo Jorgito Minogio.

clásico de clásicos, el clásico que suena siempre en todas las fiestas, de Memories, por lo menos, en las fiestas de Memories, las fiestas ochenteras. Chicas Away, Bobby Orlando, ahí estaba para la barra de Patricio Capocha, Edgar Terán, Jorgito Minocchio, mira qué sorpresa. Bueno, y hablando de la gente que estaba, que le enviaban saludos a Irene, acá se contactó también Irene, dice, buenas noches, amigos de Memories. Acá un poquito pachucha, engripada, dice, engripada nomás. Bueno, si puede ser, Paul Parker, Don't Stop. Ah, ya lo pidieron, lo pidió Marisa, ya lo pusimos, querida Irene.

0: Bueno, el besito, el abrazo para Irene, que está un poquito pachucha, en gripa. Es... ahí está saltando arriba de la cama. Saltando arriba de la cama. Sí, tengo un audio acá de querido amigo Néstor Lencina, Fabio Estudie. También presente, el abrazo enorme para Fabio, para Alejandra. Escuchemos lo que tiene para decirnos. ¿Cómo andás, querido Fabio?
1: Hola, muy buenas noches, Chuña, querido. Otro sábado, programón, bueno, de Memories.
0: Muchas gracias.
1: Te mando un cariño grande para vos, para Moni, para Fabián.
0: Igualmente, igualmente.
1: Y te pido, si hay tiempito, 1, 2, 3, 4, 5, 6, 7, 8 para esta noche.
0: ¿Cómo no?
1: Un abrazo grande.
0: Otro para ustedes.
1: Buen fin de semana.
0: Gracias. 1, 2, 3, 4, 5, 6, 7, 8. 1, 2, 3, 4, 5, 6, 7, 8. 1, 2, 3, 4, 5, 6, 7, 8. 1, 2, 3, 4, 5, 6, 7, 8.

0: búsquenlaslo haciendo 1, 2, 3, 4, 5, 6, 7, 8, solicitado por Fabio Estudie de Villa Corina. El saludo enorme para Fabio y Alejandra, la gente, toda esa gente, tanguera también, tanguera, el saludo. Gracias, gracias, chicos. El saludo también para Mirtu. Mirtu, ¿por dónde andas? Que dice, andamos lejito, dice, por ahí se pierde un poquito la sintonía. Estamos lejitos, dice. Saluditos para todos, nos vemos en la fiesta del 8, dice Mirtu. Bien, ahí bien, bien, Mirtu. Nos vemos en la fiesta del 8, próximo sábado. No sé si les dije, no sé si les comenté en el día de hoy que el próximo sábado estamos de fiesta. ¿A dónde? En calle La Valleja 851, salón de abajo, ACB. No pudimos hacerla en julio por cuestiones de agenda, cuestiones de agenda. El otro día me preguntaban, che, ¿qué problema hubo? ¿Qué problema hubo? Dice con el ACB. No, ninguno. Y le habían dado un casamiento y bueno, después nos quedamos sin fecha para el día, para el mes de julio. Así que en este agosto volvemos. Tenemos un último 2057. Vamos. Vamos, rapidito.
1: Chuña, querido.
0: Sí.
1: Puede ser ese tema de Eddie Grant, ese ochentoso que nos gusta a todos. Te mando un fuerte abrazo. Feliz fin de semana.
0: Gracias.
1: Y nos vemos, si Dios quiere, el sábado que viene.
0: Por supuesto que va a querer. Por supuesto que va a querer. Bueno, el saludo también para Oriana, mi nietita Oriana, que dice que qué joven que es el abuelo por las radios, por su...

Bueno, no hay más tiempo, 20:58 ya. Lamentablemente no lo podemos dejar completito a la canción de Eddie Grant que la solicitó Leo de los Bulevares por cuestiones de tiempo. Son las 20:58 ya. Hay que entregar a horario como corresponde. Yo los espero el próximo sábado, hora 18, aquí por 105.9, a través de la web fmactiva.com para todo coro del país y el mundo, a través de los navegadores. Sí, señor. Han sido muy amables y luego más tarde, hora 23:30, se abren las puertas del ACB para compartir y disfrutar de otra Memory Fest. Chau, chau, chau. Muchas gracias.